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4: En Tropicana son las 7 de la noche con 52 minutos.
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2: Son las 10 de la noche. 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
18: Hola, bebé.

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1: Y aquí estamos para acompañarlos. Buenos días, buenos días, buenos días, buenos días, buenos días. 6:21 a.m, ¿cómo están? Me encanta saludarlos a esta hora de la mañana. Qué bonito es estar con ustedes acompañándolos. Hoy, sábado 11 de julio. Dios santo, cómo se ha pasado esto de rápido. Y me encanta saludarlos porque, bueno, todos los sábados los acompaño a esta hora de la mañana para arrancar el día de la mejor manera, con buena energía.
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0: Arrancamos la hora y la mañana también con canciones chéveres, ¿no? Que nos ponen de una forma positiva. Por ahí escuchábamos a Pastor López. Por ahí viene Rodolfo Aicardi. También está por ahí el Joey Arroyo, la Sonora Dinamita. Vamos a tener una hora, bueno, cuatro horas básicamente, de buena música. Y está lindo también que usted también a través del 310-206-3302 me diga: oiga, Andrés, yo tengo una canción de Chucuchuco espectacular. Me manda ahí un mensajito de voz, me dice dónde está, me dice en qué está trabajando, me dice si está en, o en qué localidad, cómo amaneció, si durmió bien, si descansó bonito, si usted está preparado para el día de hoy. Todo eso usted me puede decir a través del 310-206-3302, que es nuestro WhatsApp de Tropicana. ¿Cómo van, muchachos? Bienvenidos, buenos días. Hermoso turno para el día de hoy, para usted que se conecta a través de los 102.9 y a través de nuestra aplicación, de nuestra app. También en tropicanafm.com. Yo soy Andrés Pinzón, que nos acompaña. Y el día de hoy, muchachos, el día de hoy estamos felices por acompañarlos, por un nuevo día, por tener una nueva oportunidad para decirle a usted: usted es el mejor oyente. Y gracias por escucharnos, gracias por estar ahí conectado como siempre con nosotros, por el apoyo, por el aguante, por todo. Y solo por eso, porque usted es un increíble oyente, yo lo voy a premiar con canciones grandiosas. Así que prepárense, organícense y des un espacio también para divertirse con la música, con Tropicana, con la radio y con esta marca hermosa que lo quiere y lo estima, lo ama, y por eso es que hace todo lo posible para que usted siempre esté ahí conectado y se divierta a pesar de pronto de los problemas, de las dificultades. Nosotros alegramos un poquito su corazón, su considere. Así que bienvenidos. Esto se llama Puro Chucuchuco.
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1: Somos tan diferentes que ayudamos a los peluditos y a la gente. 6:37 minutos, ya voy con los oyentes para saludarlos. Pero quiero que me cuenten dónde están metidos, qué andan haciendo y cómo amanecen el día de hoy.
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1: Una voz bacanísima para acompañarnos el día de hoy. Buenos días a los que se acaban de conectar. Bienvenidos a esto que se llama Puro Shuku Shuku.
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1: Y yo el día de hoy los acompaño hasta las 10 de la mañana para programar las mejores canciones. Para que usted, mientras está trabajando ahí, vaya bailando.

Voy con los oyentes a través de 310-206-3302. Cuéntenme dónde están, en qué localidad están. Con este sin que yo tenga. Cuéntenme qué planes tienen hoy, si hacen tamales, si van a hacer sancocho, si van a hacer ajiaco el día de hoy. En Bogotá es muy popular el ajiaco, pero en otras partes puede ser también el sancocho un platillo popular, ¿no? Para venderlo, para compartirlo con la familia, van a ser asado. Cuéntenme e invítenme también, por favor. Saludito pues para Jaime Arias, que se conecta a esta hora con nosotros. Jaime Arias, cuéntenme cómo están las calles, cómo amanece mi Bogotá, cómo amanecen las localidades de nuestra ciudad. Ahora, si usted está en otra ciudad, que sería lo más bacano, y de pronto nos escucha a través de la aplicación, de la app de TropicanaFM.com y a través de nuestra página web TropicanaFM.com. Díganme, estoy acá en Bucaramanga, estoy aquí en Cali, estoy aquí en Boyacá, estoy acá en el Caribe colombiano, en Barranquilla, no sé, estoy en Medellín, escuchándolos, me encanta Tropicana y los escucho a través de la aplicación. Eso es lo bonito del internet. Y usted nos puede escuchar en cualquier parte del mundo a través de la aplicación o a través de la página web. 6:39, ojo, porque el día de hoy tenemos una programación increíble. Ahorita a las 10 de la mañana vamos a tener los

0: en Súbele el Volumen. A la gente le gusta mucho Súbele el Volumen. Así que bueno, vamos a estar ahí también acompañándolos. Viene un domingo de mucha música, viene un festivo que van a hacer también, cuéntenme, a través del C310-206-3302. Saludos para Lion. Lion que se conecta a esta hora con nosotros, dice buen día, buen turno, excelente día para usted y para todos los oyentes. Muchas gracias para Lion que se conecta a esta hora. 310-206-3302, buenos días. Les digo y ojo con esto porque nosotros estamos preparados para el fin de semana.
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1: Esta canción la hace Luis Felipe González. Es una esta hora maravillosa, 7-8 minutos de la mañana. ¿Cómo está? Bienvenido a otra hora de música. Yo, por supuesto, lo acompaño, sí, señor.
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1: Y aquí estamos para acompañarlo, para llenarlo de mucha energía positiva el día de hoy, sábado 11 de julio. Dios mío, esto se terminó básicamente. Y usted tiene que estar muy feliz y muy contento de que está vivo, de que tiene otra oportunidad. Así es que los invito para que ya a través del 310-206-3302 me diga cómo está el día de hoy, qué va a hacer, cómo está la ciudad, cómo está su localidad. Si es que está por ahí conectado en su trabajo, dígame qué planes tiene para hoy. Lo espero, sí señor. Saludo para Mile, que está conectada a esta hora con nosotros. Nos dice Chucuchuco del Bueno, con Pay Gallo de Lobo y Melón. La pagarás, la revancha de Edgar Leandro. Mejor dicho, lo que hay es música. Saludo también para Margot. Dice buenos días, Andrés. Gracias por acompañarnos. Muchas gracias a usted por escucharnos. Saludito también para Jaime, que está por ahí diciéndonos hola, buenos días. 7:10 a.m, muchachos. Y es un momento especial a esta hora porque es momento, muchachos, de hacer una pausa, una pequeña pausa. Hacer una pequeña pausa y detenernos un momentito a esta hora de la mañana por unos segunditos de lo que usted está haciendo. Vamos a hablar con Dios, vamos a hablar con el universo, vamos a hablar con la naturaleza, con la tierra, con la Pachamama. Vamos a aferrarnos a eso que de pronto creemos y que confiamos y le vamos a decir gracias, buenos días. Vamos a decirle Señor. Al comenzar este nuevo día, queremos detenernos por unos instantes para recordar la frase de Octavio Paz que decía lo siguiente: el olvidado asombro de estar vivos. El olvidado asombro de estar vivos. Que nunca perdamos la capacidad de maravillarnos por el regalo de la vida. Que nunca perdamos la capacidad de maravillarnos con el regalo de despertar, de respirar, de ver la luz de un nuevo amanecer y por supuesto de compartir la vida con quienes amamos. Hoy, Señor, te damos gracias por todo lo que tenemos y aunque a veces nos parezca poco, sabemos que cada bendición, por pequeña que sea, es un signo de tu amor y de tu fidelidad. Enséñanos a mirar con gratitud lo cotidiano, a valorar el pan de cada día, el abrazo sincero de nuestra familia, de nuestros seres queridos, de la salud, de la esperanza y la oportunidad de seguir caminando. También ponemos en tus manos a nuestros hermanos venezolanos que atraviesan momentos de tanta dificultad e incertidumbre en su país. Fortalece sus corazones, sostén a las familias que sufren, protege a quienes viven con miedo y abre caminos de paz, de justicia, reconciliación y de esperanza. Que nunca les falte la fuerza para seguir adelante ni la certeza de que no están solos. Así que haz de nosotros instrumentos de solidaridad y compasión, capaces de tenderle la mano a quienes lo más lo necesitan, sobre todo en este momento. Que este día lo vivamos con un corazón agradecido, confiando en que aún en medio de tantas pruebas tan difíciles, todos los días, todas las semanas y todos los meses, en nuestro trabajo, en nuestra vida, en nuestra familia, siempre hay motivos para descubrir el milagro de estar vivos. Amén, amén y amén, muchachos. 7:12 a.m. Y a esta hora quiero pedirle a usted que me envíe una nota de voz diciéndome lo agradecido que está con la vida, lo agradecido que está con Dios, con el universo, con la naturaleza, con la tierra, con esa tierra que lo vio nacer, con esa familia que lo acogió. Porque a veces tenemos familias que no son de sangre, pero sí son familias que de alguna manera nos acogen con amor, con respeto, con cariño. A veces la familia de un amigo, a veces la familia de nuestra pareja nos aferra y nos abraza con tanto amor que uno se siente parte de ella. Así que los invitamos para que también a través del 310-206-3302, que es el WhatsApp de Tropicana, nos digan por qué está agradecido el día de hoy. Y diga gracias. Gracias como siempre. Gracias por nuestro trabajo, gracias por nuestra vida, por nuestra familia, por esa vida que a veces tan poquito tenemos. Tenemos mucha comparación de pronto de otras personas que tanta dificultad están pasando, sobre todo por estos momentos. Gracias a los oyentes de Tropicana que nos acompañan todos los días. Gracias por el trabajo, gracias por las nuevas oportunidades. Gracias por ese nuevo amigo que llegó, por esa nueva pareja que de pronto vino a aguantar todas mis vainas, todas mis cosas. Así que los invitamos y los espero ahí a través del WhatsApp de Tropicana. 7:14 minutos. El día de hoy tenemos una programación, señores, a punta de chucuchuco. Así que los invito para que no se desconecten, para que le suba el volumen. Yo lo acompaño con música y usted lo que va a hacer es divertirse.
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0: Esta canción siempre quiero bailarla con usted, mi amor. Esta canción quiero bailar así pegadito solo con usted, mi amor. Esos ojitos bellos que me miran bonito. Y ese bracito que me da, ay, Dios bendito. 7:26 minutos. Es el Gran Combo de Puerto Rico. La canción se llama Vagabundo. Y suena increíble a esta hora porque estamos de chucu chucu.
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0: Y voy rápidamente con los oyentes a esta hora de la mañana. Pues saludo por acá para Rojas Camargo. Rojas Camargo, que nos saluda a esta hora. Buenos días, ¿cómo están? También para Iraida Peroso Marval, nos envía unos emojis, unas imágenes diciendo gracias, gracias y gracias y amén también. Saludito pues para la señora Doris, que también se conecta a esta hora con nosotros, que dice buenos días, Doris.
2: Hola, Tropicana, la más bacana.
0: Bacanísima.
2: Bacanísima. Yo escucho, veo y comparto Tropicana. Desde Soacha compartir.
0: Eso.
2: Doris Alvarado, feliz turno, Andrés. Aquí un clima bonito, un día muy esplendoroso.
0: Eso, qué lindo que la gente se despierte con esa energía. El sol nos ayuda, somos como Superman. Nos activamos con el sol. Saludo para Margot, dice buenos días Andrés, excelente turno, excelente devocional, hermoso devocional. Gracias a Dios por este nuevo día. Por acá Alonso, que nos dice buenos días Alonso. Buenos días.
3: Yo escucho y comparto Tropicana, la más bacana, bacanísima, parcerito. Bendecido, bendecido sábado. Muchas gracias por ese devocional. Que todo el poder y toda la honra sea para mi rey celestial. Gracias.
0: Es lo correcto.
3: Gracias, gracias y gracias.
0: Bueno, ahí estaban los oyentes, 7:28 minutos. Para Edgar Arturo Rojas Camargo. Sí, estoy a esta hora en la mañana, los sábados ahora. Los acompaño de 6 a 10 con este pedazo de programón que se llama Puro Chucu Chucu. Canciones de ayer que nos ponen un poquito sentimentales, nostálgicos, pero también con mucha energía hoy.
2: Amén. Necesito, así es. Dios siempre nos acompaña y nos da la fe y la fuerza para seguir adelante. Y así sabemos qué está haciendo con nuestros hermanos venezolanos.
0: Así es.
2: Que Dios te bendiga por esa oración. Muchas gracias. Que tengan un excelente día, un excelente fin de semana, Andresito.
0: Gracias,
2: yo
0: gracias.
2: Yo escucho, veo y comparto.
0: ¡Tropicana!
2: Un abracito para todos.
0: 7:29. Ya venimos con más, muchachos. Recuerden que estamos de puro chucuchuco y ustedes también pueden recomendarme buenas canciones. Así que los espero ahí. 310-206-3302.
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0: 7:42 minutos, es momento de hablar de fútbol. ¿Qué les parece si nos damos una repasadita por lo que anda pasando con la Copa? Miren que el día de hoy hay dos grandes partidos. Hoy se juega la clasificación por cuartos de final, Noruega y también Inglaterra, muchachos. Ahora se ha popularizado mucho el de Haaland, algo así, ¿no? Inglaterra y Noruega se ven las caras a las 4 de la tarde y también Argentina supuestamente va a vengar nuestra desclasificación contra Suiza a las 8 de la noche. Partidazo también los que tenemos el día de hoy. Ayer Francia hizo lo propio y ganó. Mentiras, fue España. Le ganó a Bélgica 2-1. Hizo lo suyo, pasó también. Y está metedito ahí entre los cuartos de final. Sí, señora, así es que bueno, chévere por ellos. Y hoy vamos a tener dos grandes partidos. 7:43, ¿quién está por ahí conectado a esta hora? Hola.
1: Que tengas un feliz turno.
0: Gracias, mi amor, gracias.
1: Hola, Nelly, desde Bosa por venir. Un abrazo y bendiciones.
0: Bueno, también ahí está Nelly, un abrazo también para ustedes, muchas gracias.
2: Comparto, muy buenos días a mi locutor hermoso. Andresito, mi amor, un besito.
0: Bueno.
2: Gracias por ese devocional. Esos devocionales que nos brinda Tropicana todos los días.
0: No, aguanta, porque a mí no me tratan así, sube el volumen. Yo quiero escuchar otra vez eso, a ver.
2: Yo veo y comparto, muy buenos días a mi locutor hermoso. Andresito, mi amor, un besito. Gracias por ese devocional.
0: Gracias, mi amor.
2: Devocionales que nos brinda Tropicana todos los días.
0: Ey.
2: Para fortalecernos, para vivir en amor, en paz.
0: Eso es.
2: Mi querido Andresito, feliz turno. Estamos aquí conectados desde temprano contigo con 102.9, la mejor Tropicana.
0: Eso es.
2: Regálame fiebre de amor.
0: Uy,
2: de los chupuchupos de los sábados.
0: Bendito, me dio fiebre, que de una vez me calenté. Pero el calor que está haciendo, porque el aire como que no funciona. 7:44. Aquí está también. Nos saluda. ¿Quién dice? Buenos días, Andrés. Reportando sintonía desde Rafael Uribe. Uribe, laborando hoy. Gracias por ese devocional tan bonito. Reinaldo, un abrazo, mi hermano. Gracias por conectarse. Y les tiro un dato de fútbol, por supuesto, con nuestra cápsula.
3: Ya está en semifinales y sigue demostrando por qué llegó como una de las grandes favoritas. España busca volver a una semifinal mundialista con una generación liderada por jóvenes.

0: Europa por segunda vez, algo que no consigue desde 1966. Y por supuesto, el grandioso Argentina quiere otra vez estrella para su escudo y Suiza busca dar el golpe más grande de su historia. 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

0: gente.
1: Mi Cali es bella, se llama esta canción, la hace Billos Caracas Boys. 8 de la mañana, 8 minutos. Buenos días, ¿cómo están? Me encanta saludarlos y sobre todo en esta nueva hora de este sábado maravilloso, fin de semana con Puente Festivo. ¿Cómo está? Dígame qué está haciendo y cómo la está pasando el día de hoy.
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1: Y como no, me encanta acompañarlo a esta hora porque estamos de Shuku Shuku y a mí me encanta porque yo vengo de una ciudad que es muy de la cumbia colombiana, muy de Shuku Shuku, ¿no? Escuchar Pastor López, los melódicos, los hispanos, también de escuchar los graduados con el gran Loco Quintero. Mejor dicho, somos de cumbias, de amores y amores.
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1: Los que somos de Bucaramanga sabemos que una de nuestras bases musicales es la cumbia. Y por eso escuchamos mucha cumbia colombiana, pero también mucha cumbia por allá de Argentina, mucha cumbia del Perú, algo de México. Y nos sentimos muy, muy bien con eso. Por eso les traigo un gran ejercicio a esta hora de la mañana. Y quiero que ustedes me ayuden porque se me ocurrió que ustedes me van a ayudar.
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1: a encontrar esas buenas canciones de Chucuchuco que conocemos gracias a nuestros papás. ¿Ustedes saben qué? Pues antes de pronto la música, antes de que llegara lo digital y de pronto el tema de las redes sociales nos eclipsara tanto. Y nosotros digamos que confiábamos nuestro gusto musical en la televisión y en la radio. Y obviamente usted tiene algo de musical de su papá y de su mamá y eso está clarísimo. Por eso quiero que usted a través del 310-206-3302 dígame cuál es esa canción, por supuesto, de Chucu Chucu que tanto le gusta por su papá o por su mamá también. 8:11 minutos. Recuerden que el día de hoy tenemos una gran programación para que no se la pierdan, para que estén ahí pendientes.

0: Mañanas Bacanas con el domingo, especiales Tropicana. Especiales también el próximo lunes festivo, mejor dicho, tenemos de todo, muchachos, para que ustedes tengan un fin de semana hermoso y maravilloso. Así que ahí los espero a través del 310-206-3302 y arranco yo porque bueno, tengo acá el control. Esta canción se llama Mar de Emociones y la hace Afro Sound y suena increíble. Y esto se lo debo a mis papás bumangueses, que amamos la música y por supuesto la cumbia de Colombia. 8-12 minutos, eso es Chucu Chucu, puro Chucu Chucu.
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0: 8:23 minutos. Hoy con los oyentes, pero antes recuerden que, oigan, ustedes esto.
1: Hoy nuestros hermanos de Venezuela. ¿No?
0: Ustedes tienen algo que escuchar y algo por qué también ayudar, así que escuchen esto.
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0: Toda ayuda, por muy pequeña que sea, se convierte en esperanza. 8:24 minutos y aquí estamos en Puro Chucuchuco.
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0: 8:24 minutos. Los acompaño, muchachos. Buenos días a los que se acaban de conectar. Por aquí nos acompaña su locutor de confianza, Andrés Pinzón.
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0: Y el día de hoy madrugo para acompañarlos durante 4 horas hasta las 10 de la mañana, programando los mejores chucuchucos que hay en nuestro país. Por ejemplo, este. Dice,
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0: Pero tengo un swing. Hace un ratito les pregunté sobre el mejor chucuchuco, sobre ese chucuchuco que de pronto usted conoce gracias a sus papás, gracias a la música que de pronto escuchó de su papá, de su mamá, o de pronto también de su abuelo, ¿por qué no? Así que los escucho a través del 310-206-3302. ¿Quién está por ahí?
3: Can Andrés, quiero escuchar Mi Pueblo Natal.
0: Mi Pueblo Natal. Me gusta la canción. Por aquí un saludo para Margot Murillo. Dice, hola, buenos días, gracias por el devocional, mucho frío, buena música. Leonel también, ¿Leonel? Sí, Leonel.
4: Buenos días, Tropicana, buenos días, Andrés, escuchar nada de Jerry Rivera, gracias.
0: ¿Cuál?
4: Días, Tropicana, buenos días, Andrés, escuchar nada de Jerry Rivera,
0: okay. Gracias. 8:25, ¿quién más está por ahí?
5: Hola, Andrés, buenos días, Tropicana, la más bacana.
0: Bacanísima.
5: La canción es de Chucuchuco, que más así me suena.
0: ¿Recuerda?
5: Es la de Chipi Chipi, es que no recuerdo si es de Lavillos o de Los Melódicos, pero Chipi Chipi.
0: Ok, Chipi Chipi. Blanca también, un abrazo, gracias, buenos días. Dice, hola, buenos días, buena música el día de hoy. Gracias por todos los días, por las cosas buenas y malas que nos suceden, porque básicamente son pruebas para saber lo fuertes que son. A mi mamá le gustaría escuchar La Lambada. Uy, claro que sí, esa canción es buena, esa es buena también. ¿Quién está por ahí?
6: Yo escucho, veo y comparto Tropicana. Buenos días, Andrés.
0: Buenos días.
6: Qué bueno saludarlo, mi hermano, en el inicio de este bonito día.

0: mujercita buena.
1: Es buena.
0: Mi padre ya falleció.
1: Es buena.
0: Pero la recuerdo porque es un clásico de la música del Chucuchuco.
1: Claro que
0: música
1: sí.
0: Música inolvidable y que siempre recordaremos por siempre. ¡Eso! Un excelente día le deseo.
1: Eso, muchas gracias. 8:27 minutos. Bacanísima, claro que sí. Recuerden, 310-06-3302. Vamos a recordar esas canciones que nos gustan. Porque obviamente es, digamos que es una, básicamente es una como reliquia de nuestra familia y también es una herencia de nuestros padres, ¿sí o no?
2: Andresito, buenos días.
1: Buenos días.
2: Andresito, ¿me puedes dar gusto con una canción?
1: A ver.
2: Paloma del alma mía del gran David. De pronto a ver si la tienes.
1: Paloma del alma mía.
2: Bueno, un abrazo y feliz día a todos los de Tropicana. Un abrazo.
1: 8:27, gracias a los oyentes que se conectan a esta hora con nosotros. Nos envían sus notas de voz y también nos recomiendan canciones.
3: Yo escucho Tropicana, la más bacana.
1: Un bacanísima. Un saludo
3: aquí desde Indalito, Patio Bonito.
1: Eso.
3: Mucho frío por esta zona. Vámonos con el Bayón de Madrid, porfa.
1: Recuerdos. El Bayón de Madrid, pero que ya lo pusimos.
3: Bacana, la más bacana.
1: Bacanísima, ya lo pusimos. El Bayón de Madrid, ya lo pusimos, pero es una gran canción también. A ver.
4: ¿Cómo vamos? Bendiciones, yo escucho hoy por la Tropicana. Papá, una cancioncita ahí que me recuerda. Mi papá escuchaba mucho.
1: Sí.
4: Viento del Grupo Celeste.
1: Viento
4: del Grupo Celeste.
1: Canción.
4: Muchas gracias, Dios me bendiga.
1: Pero canción sota. 8 de la mañana, 28 minutos, muchachos. Y aquí estamos en puro chucuchuco. La canción se llama Lambada y nos recomendó usted, nos la recomendó usted que se conecta a esa hora con nosotros. Y también está ahí, pendiente de la emisora más bacana de Bogotá. Y se conecta también a través de WhatsApp, la aplicación y por supuesto de la página tropicanafm.com.

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0: Mexicana.
1: Dígame que no soy el único que cuando bailaba esta canción se sentía como enamorado. Por allá en el 95, cuando el merengue estaba muy de moda, cuando llegó de Venezuela, cuando llegaba de República Dominicana. Y este era nuestro reggaetón, muchachos, ¿se acuerdan? Era el reggaetón de la época, usted estaba apenas aprendiendo a bailar. O los que de pronto son modelo 85, ya estaban ahí como en su término de adolescencia y empezaron a bailar esto así pegadito en los 15 años y en los bautizos, en las primeras comuniones, en los matrimonios. ¡Ave María! 8:44 minutos, voy con los oyentes rápidamente, pero recuerden que los acompaño a esta hora.
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1: Antes de ir con los oyentes, recuerde que estamos recordando esas canciones que les dejaron sus padres, sus abuelos. De pronto sus tíos, los que serán muy musicales, ¿no? Muy melómanos. Y que de pronto en ese momento uno no le ponía tanta atención, pero que ahora sí recuerda con mucho cariño y con mucha nostalgia, porque de pronto ellos ya no están, o de pronto ellos ya no lo recuerdan. Y nos dejaron ese legado, ¿no? Esa herencia musical, y que ahora la recordamos y que la tenemos así como muy presente en nuestro corazón. Y tenemos muchos recuerdos bonitos con esas canciones.
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1: Que pues la mayoría son de pronto canciones del género tropical colombiano. Que no sé, a época de los 80, de los 90, pues se veía mucho con todas estas orquestas de salsa, de tropical. Y que hoy precisamente recordamos con tanto cariño. Y yo les estoy diciendo, ahora no las puedo poner todas porque no me va a alcanzar el tiempo, pero sí voy a escoger por ahí una, dos o tres para ponerlas en la programación, muchachos. 8:45 minutos. Somos Tropicana, tan diferente que ayudamos a los peluditos y a la gente, y por eso lo escuchamos a esta hora a través del 3206-3302.
3: Pepele, viejo, men, ¿cómo vamos?
1: ¿Cómo vamos? ¿Bien o no?
3: Escucho hoy, compadre, Tropicana. Papá, una cancioncita ahí que me recuerda que mi papá escuchaba mucho.
1: Sí.
3: Viento del Grupo Celeste.
1: Uy,
3: Viento del
1: Grupo Celeste. Bendito Dios.
3: Muchas gracias, Dios me bendiga.
1: Gracias, gracias. No, imagínense que para los que somos de Bucaramanga, esta canción nos da durísimo. Porque miren que la cumbia de Perú, la cumbia argentina, se instaló básicamente en la Ciudad Bonita. Y aparte de Pastor López, el Loco Quintero, los Melódicos y toda esta generación de música tropical, también estaba la cumbia y tenía también un espacio importante en nuestra ciudad, o sea, la Ciudad Bonita en Bucaramanga, para los que nacimos allá. Y escuchábamos a esta agrupación que se llama Celeste, una agrupación peruana que hace parte de ese conglomerado de orquestas que también escuchábamos y también eran muy populares. Y todavía en Bucaramanga es muy popular. No la tengo completica acá porque, bueno, no la tengo en la programación, pero ahí dejo escuchar un pedacito de esta canción. Para mi gente de la Ciudad Bonita que está aquí en Bogotá, estamos aquí en la nevera cumpliendo nuestros sueños o intentando cumplirlos. Un abrazo gigante para todos los que se conectan a esta hora con nosotros. Acá tenemos un paisano, Andrés Pinzón, que también le recuerda cosas bellas de nuestra ciudad. 8:47 minutos, muchachos. Y por acá también quiero más oyentes que se conectan y quiero escucharlos para que nos digan también cuáles son esas canciones que a ustedes les recuerdan a sus papás, a sus viejos, a sus abuelos, y pues les dan buenos recuerdos, a ver.
4: Buenos días, Andrés.
1: Buenos días.
4: ¿Cómo estás?
1: Sí, bien.
4: Dándole gracias a Dios por este nuevo día, nuevo sábado, escuchando Tropicana, la más bacana.
1: Bacanísima.
4: Andrés, me gustaría escuchar La Perra. A mi madre le gustaba mucho esa.
1: Es buena esa canción, me gusta.
4: Estrellas, ¿sí? ese tema. Te agradecería, si me lo.
1: Bueno, se me cortó ahí. 8:47 minutos. Últimos mensajitos. A ver, ¿quién está por ahí? Tropicana, buenos días.
5: Escucho qué bonito que hace eso. Recordar ese por una cerveza de Pastor López.
1: Uf. Temón también, gracias a Yanile, que se conecta a esta hora con nosotros. Buenos días también, ¿cómo está por ahí?
6: Andrés, buenos días.
1: Buenos días.
6: Yo tan amable de ponerme una canción, no me acuerdo el nombre, pero dice: una palomita, dos palomitas, las masté, pum pum, mételas con mis fritas.
1: ¿Cómo? Otra vez.
6: Andrés, buenos días. Sería tan amable de ponerme una canción, no me acuerdo el nombre, pero dice: una palomita, dos palomitas, las masté, pum, pum, me las comí fritas.
1: Bueno, voy a intentar buscarla, no sé cuál será, pero bueno, voy a intentar, a ver quién está por ahí.
7: Yo escucho, me comparto Tropicana. Para el chucuchuco, el patillero de Fruco y sus tesoros.
1: Ok, también el patillero, muy popular, también la canción que nos, le gustaba a nuestros viejos. Tropicana, buenos días.
8: Yo escucho y comparto Tropicana. Andrés, yo quiero para el puro chucuchuco amaneciendo.
1: ¿Cuál? ¿Cuál? ¿Amaneciendo? A ver.
8: Yo escucho y comparto Tropicana. Andrés, yo quiero para el puro chucuchuco amaneciendo.
1: Amaneciendo, creo que le entendí por ahí, amaneciendo. Bueno. 310-206-3302 es el WhatsApp de Tropicana. Usted puede enviar su nota de voz recordando las canciones que su viejo le dejó o su vieja le heredó también.
9: Yo escucho, veo y comparto Tropicana, la más bacana,
1: bacanísima.
9: Hola Andrés, buenos días.
1: Buenos días.
9: Feliz turno para ti.
1: Gracias.
9: Dios te bendiga, tienes una excelente voz.
1: Gracias, mi amor.
9: Me gustaría que pusieran o colocaran La Danza de los Vilos, que es una canción muy bella.
1: Buenísima.
9: Tropicana, la más bacana, bacanísima.
1: Gracias a todos los oyentes que se conectan a esta hora y que envían su nota de voz, que participan también. Qué lindo eso.
10: Yo escucho y comparto Tropicana, la más bacana, la bacanísima. Canción que me guste, Estrato 10. Y yo soy de Bucaramanga, Santander, y a mucha honra.
1: Eso, papá.
10: Viví mucho tiempo en Girón, Santander. Bacanísima.
1: Gracias a los que se conectan, 8:50 minutos. Por acá un último mensajito.
11: Yo escucho, voy y comparto Tropicana y quiero escuchar Zúmbalo.
1: Zúmbalo, Dios bendito. 8:50 y aquí está un gran grupo, una gran orquesta que se llama Afro Sound, muchachos. 8:50 minutos, yo soy Andrés Pinzón, los acompaño en este pedazo de programa que se llama Puro Shuku Shuku. Yo escucho.

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0: Eres muy bonita, pero eres muy mentirosa. Mentirosa, eres fastidiosa también a veces. Un poquito nada más, ¿no? Esas mujeres que son muy bonitas, pero que tienen una personalidad, Dios mío, que mejor de lejitos. 9 de la mañana, 11 minutos, una nueva hora de música. Mientras los acompaño en este segmento llamado Puro Shuku Shuku, que yo sé que a ustedes les encanta porque arrancamos la mañana de una manera bella, maravillosa, con mucha energía. Y es que además estas canciones que ya tienen por ahí 20, 30, 40 o incluso 50 años, hacen que de alguna manera nosotros arranquemos el día más felices.
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0: 9 de la mañana, 11 minutos, tu locutor de confianza, tu locutor favorito, te acompaña a esta hora de la mañana. Mientras usted va arrancando el día, o de pronto ya lleva varias horas también trabajando, o también, ¿por qué no?, apenas levantándose de esa camita hermosa, porque a veces los sábados muchas personas no tienen que trabajar. Bendito Dios, que se pueden dar el lujo, el champú, de decir los sábados y domingos yo descanso. Los sábados y los domingos yo soy rey de mi casa y puedo levantarme a las 10 de la mañana, que está bien también, ¿no? Usted trabajó toda la semana así como muy juiciosamente, pues es momento de que usted se despegue un descansito, pues.
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0: Y aquí estamos como todos los sábados desde las 6 de la mañana para acompañarlos hasta las 10 de la mañana con las mejores canciones de Shuku Shuku. 12 minutos. Y a esta hora quiero proponerles algo bien chévere, y es que, bueno, los que hace un ratito nos estaban escuchando, ahí nos estaban recomendando canciones que les heredaron sus padres. Las canciones que nos dejaron los papás, los abuelos, los tíos musicales. Y ahí recomendaron varias canciones muy chéveres, muy bacanas, que programamos durante la hora anterior. Pero miren que a esta hora, yo, los sábados, por ejemplo, la gente que tiene el favor de Dios de no trabajar siempre dice, oiga, ¿por qué no como que comemos un tamalito? ¿Por qué no nos comemos esa comidita típica que a veces nos hace falta, con chocolatico, con queso, con pancito rico? Quiero que me recomienden, usted que está ahí conectado, usted tropi amarillito, que pronto también come muchas veces por fuera de la casa. Comida, ¿no? Ojo por ahí. Usted de pronto desayuna fuera de la casa. Recomiéndenme el mejor negocio para comprar tamales, muchachos. Ya sea en el barrio de su casa, en la panadería del barrio de su casa, algún punto específico, recomiéndenme a través del 310 durante esta hora, de 9 a 10 de la mañana. Los mejores negocios donde se consiguen tamales ricos, que usted dice, Ave María, yo con este tamal quedo contento todo el día, no como más, pues. Así que los espero ahí a través del 310-206-3302 para que ustedes me digan, este negocio, Andrés, bendito Cristo, usted se chupa los dedos. 9:14 minutos, yo soy Andrés Pinzón, que los acompaña en este segmento llamado Puro Chucu Chucu.

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Porque esta canción toca bailarla bien pegaditos, a ver, arranquemos otra vez la canción. Primero usted la ve así hacia el frente, está al otro lado del salón o de la fiesta y se va acercando así con la mirada. Y ustedes dos saben que van a bailar, van a bailar, ¿sí o no? Luego usted la toma de la cintura, se pega bien arrunchaditos y empiezan a bailar de lo lindo.

0: estoy preguntando a los oyentes. Voy con los oyentes, pero antes recuerden que les estoy preguntando, o les estoy más bien estoy esperando que me recomienden cuáles son los mejores lugares para comer tamales aquí en Bogotá, muchachos. Ya sea ahí en la panadería de su barrio, en la esquina de pronto se hace Doña Berta y ella todos los sábados y los domingos saca su mejor tamal y usted siempre va y les compra. Ahí me pueden decir a través del 3206-3302. Buenos días, ¿quién está por ahí?
1: Yo escucho, veo y comparto Tropicana, Andresito.
0: Sí, señora.
1: Aquí en Bosa hay muchos sitios bonitos para venir a desayunar.
0: Ok.
1: Aquí puedes coger, aquí hay muchos restaurantes buenos.
0: Sí.
1: Y no me pasó mi canción, era Amaneciendo, fue que se me fue de la
0: Amaneciendo.
1: Se me fue rápido el audio. Yo veo, escucho que parto Tropicana, la más bacana, buenísima, y tiene una voz muy chévere.
0: Gracias, mi amor, gracias, gracias. 9.25, mentiras, 9.29. Rápidamente se nos va acabando el programa, muchachos, pero aquí recuerden que vamos a estar todos los sábados de 6 de la mañana a 10 de la mañana con las mejores canciones Chucu Chucu.
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0: 9:29 minutos. Andrés Pinzón, quien nos acompaña a esta hora de la mañana. Recomiéndenme dónde hay tamales ricos, por favor. La gente, mire, por acá me decía la querida Luzma Bernal que en Bosa, donde la gente goza, hay tamales ricos. Y es que, cómo no, un tamalito a esta hora de la mañana, con cafecito, con chocolatico, con pan, quesito. ¡Ay, Dios mío, bendito! Cuéntenme dónde hay tamales sabrosos, Tropicana, buenos días.
1: Marcelito, buen día, pero muy buenos días.
0: Dámelo, papá.
1: Hay el tamales El Gordo al lado de la General Santander.
0: ¿Eso?
1: Ahí por la 44 Sur, ahí encuentra usted toda clase de tamal, hasta con lechona.
0: Opa, tamal con lechona. ¿Dónde es que dice? ¿En la General Santander?
1: Marcelito, buen día, pero muy buenos días. Ahí el tamales El Gordo al lado de la General Santander.
0: Okay.
1: Ahí por la 44 Sur, ahí encuentra usted toda clase de tamal, hasta
0: General,
1: con lechona.
0: General Santander 44 Sur. Ahí pueden encontrar ustedes tamales sabrosos, tamales ricos.
2: Están en la mesa de trabajo, R.I. Pulgarín, buenos días para todos. Bueno, para mí, lo más difícil de expresar mis sentimientos.
0: ¿Cómo? No, espere un momentico, espere que dice bienvenido. ¿Dónde está el audio? A ver, Alonso, cuéntemelo todo, más bien.
3: Yo escucho, comparto otro, mi canal, la más bacana, bacanísima. Ay, papá, ahí en la frijolada del Paisa,
0: okay.
3: Ahí en el Salitre, ahí abajito de Salitre Plaza, el centro comercial. Uy, farafafay, esos tamales, farafafay.
0: Eso. Los tamales, muchachos. Ahí voy a estarlos escuchando a través del 310-206-3302 para que ustedes me digan dónde puedo encontrar tamales ricos, muchachos. Porque después ahorita de acá yo voy a desayunar donde ustedes me digan que hay tamales ricos.
4: Hola, Andresito, buen día.
0: Cuéntamelo, papá.
4: Aquí yo escucho, veo y comparto Tropicana, la más bacana.
0: Bacanísima.
4: Desde el sur de Bogotá. Andresito, un saludo muy especial para Doña María.
0: Sí.
4: Doña María, que la tengo aquí conmigo, juiciosa trabajando, haciendo la labor. Andrés, para pedirte una canción, hermano, Nostalgia de Ángel Canales.
0: Nostalgia.
4: Gracias.
0: Nostalgia de Ángel Canales, 9:32 minutos. Oigan, qué lindo que se conecten a esta hora.

0: con nosotros. Qué lindo que ustedes también estén por ahí, recomendando sitios de pronto de su barrio, de su localidad. Que de pronto ustedes dicen, oiga, aquí ustedes tienen que venir porque los tamales son ricos, deliciosos, hermosos, sabrosos. 9:32 minutos. Aquí está Rodolfo Aicardi. ¿Cómo lo queremos a Rodolfo aquí en Colombia?
1: Vaya con ese bajo.
0: 9:32, esto es puro chucu chucu.

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1: 9:40 minutos. 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

0: Esta canción se llama Nostalgia, la hace Ángel Canales. Una canción de 1979. Es una canción que usted la pidió ahí a través del 310-206-3302, porque recuerden que hoy estamos de Shuku Shuku.
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0: 9:46 minutos, estoy con los oyentes preguntándoles cómo o dónde mejor encuentro los mejores tamales de la ciudad. Usted me va a decir, ve Andrés, en mi barrio, Doña Gloria, la que se hace ahí en la 35 con 24, vende unos tamales, Andrés, para chupetearse los dedos. Así que invitadísimo. Yo me dejo invitar, claro que sí. 9:46 minutos, voy con los oyentes rápidamente porque se nos termina el tiempo. Se nos va acabando el tiempo, pero recuerden también que les tengo acá una super recomendación. 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Bueno, y estamos con los oyentes a esta hora de la mañana. Tropicana, aló, buenos días. ¿Con quién hablo?
2: Hablo desde Francia. La canción se llama Las Palomitas, ¿sí?, de Grupo Los Titanes, es salsa. Desde, por favor, póngamela. Muchas gracias.
0: Desde Francia nos acompañan, nos cuentan, nos envían mensajitos. Gracias a todos los que se conectan a través de la aplicación de la app de Tropicana y a través de tropicanafm.com también.
3: Tropicana, buenos días.
0: Buenos días.
3: Sí, señor, los mejores tamales.
0: ¿Dónde?
3: Tamales Don Deiber.
0: ¿Dónde?
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0: Sí.
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0: Eso.
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0: Eso.
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0: 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La ventana que ustedes tienen acá para decir cuáles son los mejores tamales no la tienen en otra parte, muchachos.
4: Ah, Andresito, muy buenos días. Yo no sé si cuente como chucuchuco, pero si pudieras ponerme el carretero, te quedaría muy agradecido.
0: ¿Quién más anda por ahí conectado a esta hora con nosotros? Buenos días.
5: Hola, Andresito, buen día, buen día. Aquí yo escucho, veo y comparto Tropicana, la más bacana. Desde el...
0: Se fue.
6: Yo escucho, veo y comparto Tropicana, la más bacana, bacanísima. Ay, papá, ahí en la frijolada del Paisa, ahí en el Salitre, ¿sí?, ahí abajito de Salitre Plaza, el centro comercial. Uy, para Fafay, esos tamales para Fafay.
0: 9:49 minutos. Aquí estamos en puro Chucu Chucu.
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0: Los ritmos. Y usted va a escuchar las mejores canciones, por supuesto, claro que sí. 9:49. Eso es puro Chucu Chucu. Lo acompaño hasta las 10 de la mañana.

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3: 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En Tropicana son las...
4: En Tropicana son las 9:56, 9:56 en Tropicana.
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0: minuto en Tropicana, la más bacana, bacanísima. Aquí estamos en los durísimos trends de Tropicana, la más bacana, bacanísima. Durísimos, durísimos, durísimos. Llegó el momento de los durísimos. Llegó el momento de las canciones que tienen siempre una historia detrás. Siempre cada una de las canciones que nosotros escuchamos aquí en Tropicana, la más bacana, bacanísima, siempre van a tener una historia bonita, una historia de amor, una historia de desamor, una historia de tristeza, una historia de dolor. En fin, todo eso en los durísimos que nos vamos a encontrar que son durísimos. Como por ejemplo, los durísimos de la Tusa, el durísimo del suspiro, el durísimo del reencuentro. Todo eso aquí con Juliana Cardona, Ricardo Ramírez, Paulo Muñoz, dirige Tropicada, la más bacana, bacanísima. Y bueno, súper bienvenidos a pasar la espectacular. Vení, yo te escucho. Uno, dos, tres, diga uno, dos, tres.
1: Uno, dos, tres, claro que sí, mijo.
0: ¿Cómo estás? ¿Cómo te va?
2: Bien, sí, señor. Vuelve el equipo de los durísimos solo por un día. El original. La fórmula maestra.
0: No me comprometa tanto.
2: Ay, cómo te extrañaba.
0: Cómo te extraño, mi amor, ¿por qué será?
2: Porque no, este es un espacio de intimidad, ¿sí me entiendes? O sea, aquí solamente estamos tú y yo y tú.
0: Ok, ok.
2: Haciéndolo durísimo y hablando de emociones y de sentimientos, porque este es un listado de canciones que a usted le van a traer ese recuerdo. ¿Alguno es positivo? Y alguno de pronto no tan chévere.
0: Ok.
2: Que usted, porque es que las canciones se convierten, por ejemplo, en la Tusa, usted cualquier cosa le recuerda a esa persona. Ese era el árbol donde pasábamos. Ese era el semáforo que siempre estaba en rojo cuando nos besábamos. Y seguramente vamos a decir un tema que a usted, mi querido y querida, le han dedicado.
0: Eso es cierto. Eso es cierto, y por eso nosotros estamos aquí en este día. ¿Hoy qué fecha es? Hoy es 11.
2: ¡11!
0: Ya se va a acabar el mundial.
2: Ay, sí, señor.
0: Ya le queda muy poco al mundial.
2: Se va a acabar.
0: ¿Cómo, cómo?
2: Y el mundo también, con tanta cosa que hay que ver.
0: ¿Será?
2: El filósofo Diomedes Díaz. Es mejor estar ciego porque no para lo que hay que ver en este mundo.
0: Es mejor estar ciego, mija. Uy, no, ese man, ¿cómo le va a decir eso? Eso solamente lo hacía él, ¿no?
2: Uy, sí, eso qué personaje, sí. Qué personalidad. Yo creo que a Diomedes no le daba miedo, era pero nada.
0: Pero nada en
2: no
0: la
2: sé
0: vida.
2: Si, de, en parte por su idiosincrasia, su personalidad, que era muy jocoso, y también en parte porque el man, pues sí, mantenía un poquito alcoholizado. Entonces eso a uno lo desinhibe, le quita la pena. Uno ya no distingue si alguien era ciego o
0: sordo. El man tenía como enfiestado.
2: Sí, mucho. Yo creo que la mayoría de esas canciones las hizo, pero... ¡Y a volarle!
0: Bueno, pero aquí estamos con todas estas historias que seguramente le van a gustar muchísimo, oyente de Tropicana. También vamos a tener una compañía muy bacana desde el exterior.
2: Desde el exterior.
0: ¡Uy, desde el exterior! No, desde afuera.
2: ¡Uy!
0: Desde afuera de la cabina.
2: ¡Ah, claro! Con toda la gente que está hoy en...
0: En un punto de la ciudad.
2: En un punto de la ciudad.
0: Sí, en un punto.
2: ¿Dariana?
0: Sí.
2: Dariana Garzón.
0: Dariana Garzón ya viene en un momentico en Tropicana, la más bacana, bacanísima, para que la pasemos bueno. Entonces, ¿qué? ¿Entramos en materia o qué?
2: Hágale de una.
0: Hágale, sin miedo.
2: Sin miedo al éxito.
0: Sin miedo al éxito. Señoras y señores, vamos a arrancar con los durísimos Tren de Tropicana, la más bacana, bacanísima. Yo sí lo estaré diciendo bien, Tren.
2: Tren, sí, es durísimo Tren.
0: ¿A ti cómo te va con el inglés?
2: Yes, very well, Mondongo.
0: Hola, caballero, Dios lo bendiga, súper bienvenido por acá.
2: ¿Cómo está?
0: Bueno, aquí está nuestra gente bacana, vea, chéverísimo.
2: Sí, nos vienen a saludar, ya que esta cabina está nueva, ¿no?
0: Uy, vino con Jairo Pulgarín, uy, no, mala compañía, pilas con las compañías usted. ¿Se encontró la llave, Jairo?
2: Bueno.
0: El Clark Kent de la radio, vea.
2: Dios mío.
0: 10:05. ¿Cómo estamos?
2: Voltéelo.
3: Hoy muy triste, novia Peñalosa, nuestra
0: Ah, hombre, sí,
3: de
0: lo de novia, sí, muy duro.
3: Se nos fue ayer. Es bien duro para nosotros.
0: Sí, sí, sí, una compañera que duró durante mucho tiempo aquí. 30 años en la compañía de Caracol Radio y de Tropicana se nos fue y obviamente a toda su familia les damos nuestro más sentido pésame porque nos duele en el corazón ver una persona durante tantos y tantos años y tanto tiempo y que un momento a otro simplemente
2: ya no esté.
0: Se enfermó, algo pasó. Pero bueno, lo que deseamos para su familia es que Dios les traiga consuelo a su vida.
2: En su corazoncito.
0: Esos son los momentos en los cuales uno no sabe qué decir porque el dolor es tan intenso.
2: Claro. Tú que sabes y has pasado directamente por ese episodio, nada de lo que a uno le puedan decir llega a ser lo suficientemente, no sé, sentido para que uno se le vaya esa sensación que deja la muerte, sobre todo de un ser querido, de alguien cercano. Pero definitivamente hay un pensamiento que no podemos evitar y una acción que no podemos evitar, y es que ese va a ser el ciclo de la vida, solamente que no sabemos cuándo y nos agarra por sorpresa, sobre todo a los que quedamos acá, ¿no?
0: Aquí está la voz de Jairo Pulgarín. Jairo, ¿cómo estamos? Bienvenido a Tropicana a esta hora.
4: Ricardo, no.
2: ¿Cómo amanece los sábados?
4: ¿Cómo amaneció Bogotá? No, Ricardo, es que te quería decir que Nubia Peñalosa fue compañera nuestra durante 30 años en Caracol.
2: Muchísimos años.
4: Ustedes no se imaginan el dolor que tenemos por la muerte prematura, además, de Nubia Peñalosa. Pero te quería pedir el favor, debes tener ahí el sitio donde va a ser el velorio de Nubia para que los amigos que quieren ir a visitarla. Ustedes saben que los velorios, o ¿cómo se llaman? Las velaciones, los velorios.
0: Carrera 19 con 106. Carrera 19, 10649, Parroquia Santa Gema Galgani.
4: Ahí van a ser los funerales, ¿no? Las exequias.
5: La funeraria, esa, creo que
4: la funeraria. La funeraria de Gaviria, que queda ahí en la 100 con.
0: Ok.
4: Eso es la 100 con 19, Jorge. Calle 100 con 19, sí, también. En el norte de Bogotá, para todos los amigos que quieran ir a acompañar a la gente de Caracol. En esta. Bueno,
5: La Candelaria Chico.
0: Listo.
4: Para todos, por favor, un último adiós. Y nos encontramos allá en el funeral o en el velorio de Nubia Peñalosa, ex compañera de Caracol.
0: Gracias, Jairo Pulgarín, por estar por acá, por Tropicana, la más bacana, bacanísima. Jorge, bendiciones. 10 de la mañana con 7 minutos. El gran saludo para todos ustedes. Durísimos Tren, arrancamos con todas las de la ley en medio de todos estos dolores, en medio de todas estas situaciones. Pero aún así, tenemos que seguir pa'lante. Nosotros presentamos el de la Tusa. Llega el momento de recordar con una canción lo que te hace recordar ese amor que se fue. Porque a pesar del tiempo, Juliana,
2: sigo
0: recordando.
2: El señor Miki Taveras, que hace esta canción que, señores, si usted no llora con esto, seguramente usted jamás se ha enamorado, pero sobre todo, a usted nunca lo han dejado o me lo han dejado.
0: Eso es cierto.
2: Esto sí para recordar.
0: A pesar del tiempo, yo recuerdo una compañera que llegó aquí y me contaba acerca de un amor que simplemente le dijo chao. No va más, no sigamos más. Simplemente lo bueno de la vida es que siempre hay como tiempo para uno encontrarse con otra persona más. Decía mi mamá, mijo, pa'lante sigue gente. O sea, señor. Siempre nos vamos a encontrar con más gente y bueno, hasta que llegue el que es.
2: La vida cíclica, si ustedes se ponen a pensar, uno siempre termina pues como enrollado con personas que están cerquita, de alguna manera, algunas muy cerquita, porque hay gente que se enrolla, no sé, se enamoró de la niña del colegio, de la del barrio, pero ustedes se han puesto a pensar, ¿cuántos millones de personas somos en el mundo?
0: Es cierto.
2: Y pues encontrar el amor de la vida justo en la casa vecina. No, yo creería más bien que es porque son las personas que conocemos y tenemos cerca. Pero usted podría enamorarse de alguien que está en China, en Japón, en Australia, en Estados Unidos. ¿Por qué no? Entonces le doy toda la razón a su queridísima y santa madre, porque sí podríamos enamorarnos de cualquier persona. Hay muchas personas en el mundo, muchas.
0: Total. ¿Qué tal que lo suyo sea un jalan?
2: ¡Uy!
0: Uno nuevo.
2: Y con esa vida y con ese abdomen, digo, con esos hábitos alimenticios.
0: Un noruego. Y usted aquí llorando por un criollito.
2: Oh.
0: Oiga, y en el durísimo, el suspiro, el. Me recuerda siempre a alguien. Una canción que se llama Me Ilusioné, del Binomio de Oro.
2: Me ilusioné y sucedió al mirarte.
0: No, y es que cuántas veces a usted medio le sonrieron y usted por esa sonrisa se ilusionó.
2: Algo tiene en tus ojos, son extraños, me imagino.
0: A usted medio lo miraron y usted se ilusionó.
2: Ay, sí.
0: O usted se ilusionó con una persona que a usted le parece que está muy bella, muy buena, pero que nunca le va a parar bolas.
2: En un parche siempre hay un amigo o una amiga que se demora yendo por la de vuelta a la tienda.
0: Ok.
2: Sí. Es el que ilusiona con cualquier cosa.
0: ¿Sí
2: me entendés?
0: Es cierto.
2: No, y vuelve. No, pero ¿qué pasó? No, la muchacha de la tienda es espectacular. Usted viera cómo me pasó ese paquete de chitos.
6: Se enamora pagando un pedazo.
0: Exacto. ¿Cuántas veces nos hemos enamorado del que subía al Transmilenio? La que se subía al Transmilenio.
2: Ay, sí.
0: Se baja en la próxima estación y Pailander, el inmortal.
2: Claro que ahorita con la tecnología del TikTok, mucha gente ha encontrado a esas personas que solamente ha visto una vez en su vida porque medio la graba ahí como.
0: ¡Una noche!
2: ¡Está loca!
7: 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Este es el durísimo de la Tusa. La canción que te hace recordar ese amor que no pudo ser.

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1: 10:16 minutos en Tropical.
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4: 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Esa canción que te roba un suspiro cada que la escuchas.

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1: Estamos en Tropicana, la más bacana, bacanísima. Los Durísimos Trends de Tropicana, la más bacana, bacanísima. Estos durísimos están bacanísimos. Estos durísimos están buenísimos. Estos durísimos de Tropicana están increíbles. Y tenemos a Dariana Garzón a esta hora en Tropicana, la más bacana, bacanísima. ¿Cómo es que usted decía ahorita, Juli? ¡Milagro, milagro!
2: No. Milagro, vea, la está trabajando.
1: Está cabellando. ¿Dónde estará? ¿Dónde estará? ¿Dónde estará? Dariana Garzón en Tropicana.
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3: Yo escucho, veo y comparto Tropicana. Qué mejor que empezar el día con noticias para los oyentes de Tropicana. Pues les cuento que hoy estoy en uno de los puntos de atención de Colpensiones, exactamente en la carrera novena, número 5943, frente al Parque de los Hippies, para que se me ubiquen mejor, donde desde muy tempranito se está realizando una jornada especial para atender a las personas que necesitan adelantar su oportunidad de traslado o solicitar la doble asesoría. La invitación, pues, es a quienes tengan este trámite pendiente, que aprovechen este fin de semana porque la atención estará disponible desde las 9 de la mañana hasta las 4 de la tarde hoy y mañana. ¿Saben qué es lo mejor de todo? ¿O cuál es la idea de Colpensiones? Pues es evitar las filas y la congestión de los últimos días, teniendo en cuenta que el próximo 16 de julio finaliza la ventana de traslado. Esto es muy importante tenerlo en cuenta. Así que si estaba pensando en venir, este puede ser un gran momento para hacerlo con mayor tranquilidad, recibir orientación directamente de los asesores. Ellos ya están listos, súper dispuestos para atender sus solicitudes. Así que ya lo saben, estamos en la carrera novena, número 5943, frente al Parque de los Hippies, para que haga su traslado con Colpensiones. Y Tropicana, la más bacana, bacanísima.
1: Oye, súper, muchas gracias por la información a esta hora en Tropicana. Son las 10:23, ya tendremos más información de esta hora que seguramente está súper, pero súper importante que usted sepa todo lo que se está moviendo por estos días. Son las 10:24 en la más bacana, bacanísima. 10:24, seguimos en los durísimos de Tropicana. Uy, todos estos días. Y esa información que está tirando Ariana es súper importante con Colpensiones.
2: Colpensiones.
1: Sí, porque con Colpensiones estamos hablando de todas esas jugadas que tenemos que hacer para asegurar nuestro futuro. Así que pendientes, oyentes de Tropicana, la más bacana, bacanísima, tan diferente, que ayuda a los peluditos y a la gente. 10:24. Bueno, mi querida Juli.
2: Señor.
1: Vamos que vamos.
2: Espéreme un momentico. Antes de... Le quiero decir y alertar a los oyentes de estos durísimos de Tropicana. Vale, pues cuidado, alertar, sí, señor. Mira que yo nunca aprendí a hacer la alarma con la boca.
1: Yo sí, mira. No, nos toca a mí revisarnos.
2: Sí, por favor. Toca revisar. Yo creo que.
1: ¿Y
2: bueno,
1: qué bajo?
2: Resulta que a los oyentes que muchas veces nos escriben que quieren un balón mundialista de Tropicana,
1: uy,
2: se les va a cumplir ese sueño a tres en estos durísimos mientras que estemos tú y yo, yo y tú.
1: Yo, a partir de que lo vi, me enamoré.
2: Sí, es muy lindo, ¿no?
1: Yo lo vi y me enamoré de ese balón mundialista.
2: Bien bonito. Si usted se lo quiere ganar, le voy a proponer una dinámica. Envíenos, por favor, al WhatsApp de Tropicana, que es...
1: El 310-206-3302. 310-206-3302.
2: Gánese un balón mundialista enviándonos... Un videito, grábese así un videito, dígale a su novia, a su con quien viva, con su tía.
1: Va a ser más fácil hoy.
2: ¿Sí?
1: Claro.
2: Un videito, porque estamos en la época y tal.
1: Listo.
2: Entonces mande un videito haciendo 21, pero no puede hacer 21 con un balón. Tiene que hacer 21 con cualquier otro objeto de su entera creatividad. No sé, un paquete de algo, no sé, algo que usted quiera, que, con lo que usted crea que puede hacer 21, y pues la máxima cantidad que alcance con ese objeto que usted, si quiere cogerle la licuadora a un mamá y no le van a pegar, pues hágale con la licuadora. Alguna cosita, pues.
1: Voy a tirar la mía.
2: Hágale.
1: Voy a tirar la mía. Coja un papel tamaño carta.
2: Sí.
1: Y haga bolita.
2: Ah,
1: haga
2: bueno.
1: Bolita.
2: ¿Un papel higiénico serviría?
1: Un papel higiénico, pero el papel higiénico es que esté todavía empacado.
2: Que esté pegadito. Que esté... Porque si no, se sale todo.
1: Ok, sí, sí, sí. Sí, sí, se desparrama.
2: Listo, mate pues su video.
1: Con una tapa, no sé, con cuál.
2: Con una botella.
1: Uy, con una botella no creo, pero...
2: ¿No? ¿Difícil?
1: Sí. Una bola de trapo.
2: Ah, bueno, también. ¿Tiene que empezar un poquito? ¿Tiene que pesar?
1: Tiene que pesar un poquito, sí, para, como para que usted haga las dominadas.
2: Hágale, con se su llama novia.
1: 21 dominadas. ¡Uy!
2: Envíenos un video al WhatsApp de Tropicana. Vamos a entregar
1: ¡con tres, un tomate!
2: ¡Con un tomate! ¡Ah!
1: ¡Con una cebolla! Hay. ¡Cabezona!
2: Una cebolla, o con una cebolla larga.
1: No, una cebolla ya no, cabezona. Con un queso campesino.
2: Envía y envía el video al WhatsApp de Tropicana para que se gane uno de los balones full mundialistas de Tropicana.
1: La más bacana, bacanísima. Bueno, atención, señoras y señores, porque vamos a continuar. 310-206-3302. Queremos premiarte, alegrarte la vida. Queremos que disfrutes de este sábado súper bacano. Son las 10 de la

0: durísimo fiesta. Yo me imagino que las canciones de salsa de Gilberto Santa Rosa, la mayoría son románticas. Amándote, ¿cómo lo voy a negar? La otra que dice, te propongo vayamos al cine. La otra dice, la conciencia me dice que no la debo querer. Esa, una canción de esas no salva la fiesta. Pero la que sí salva la fiesta de Gilberto Santa Rosa, cuando suena es La Agarro Bajando. Esa canción entra prendida de una vez. Déjala tranquila, que no lo veo de pasión. ¡Para! ¿Sí ves?
1: Obvio, no pasa. Yo creería que las canciones más poderosas de cualquier género es la que haya pegado con el intro.
0: Okay.
1: Porque regularmente uno aprende el coro, ¿no? Pero si la canción pega desde el intro y la gente lo tararea, éxito.
0: Sí, totalmente, totalmente. Eso es cierto, eso es cierto. Por eso, el durísimo fiesta salvó la fiesta cuando sonó La Agarro Bajando, Gilberto Santa Rosa. ¿Cuál es la otra, mi querida Juli?
1: La otra es Nunca es suficiente. Cuando nunca es suficiente de algo para usted, ese durísimo del reencuentro. Pasamos de la tusa a reencontrarnos. ¡Ay! Después de una tusa, un reencuentro es bien poderoso. Uy, se bien tiene poderoso. Que estar bien parado. Esa canción que sabe a reencuentro. Esta canción de Los Ángeles Azules.
0: ¿En dónde? Aquí en Tropicana, la más bacana, bacanísima.
2: El durísimo que salvó la fiesta. Esa canción alegre.

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1: Bueno, 10:33 en Tropicana, la más bacana, bacanísima. 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

0: Los Ángeles Azules, son las 10:39, durísimo trend. Aquí estamos en este conteo de emociones espectacular. 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
0: Y estoy emocionado por lo que está pasando con Dariana Garzón desde las calles. Dari, grítalo con ganas.
3: Yo escucho, veo y comparto Tropicana. Sí, señor, estamos en el punto de atención de Colpensiones frente al Parque de los Hippies, en la carrera novena número 5943, donde muchas personas ya están adelantando sus diligencias. Aquí tengo al ladito a Jimmy Perilla, gerente de servicio y atención, para que nos cuente de qué trata esa jornada especial que tiene con Colpensiones este fin de semana. Jimmy, bienvenido.
4: Gracias, un saludo especial a todos los ciudadanos que en este momento escuchan Tropicana. Esta es una invitación que le hace Colpensiones a todos los ciudadanos que tienen trámites con Colpensiones, que este fin de semana, sábado y domingo, en un horario de 9 a 4 de la tarde, todos los puntos de atención de Colpensiones, no solamente en Bogotá, sino a nivel nacional, estaremos recibiendo a nuestros ciudadanos que en especial tengan esa oportunidad de traslado para pasarse a Colpensiones. Esos ciudadanos que en este momento, este 16 de julio, vence esa oportunidad de traslado para aquellas mujeres que tienen más de 47 años ¿qué? Y 750 semanas, hombres que tienen más de 52 años y 900 semanas y quieren trasladarse a Colpensiones. Si ya tienen las dos dobles horas, se pueden venir aquí a Colpensiones en cualquier punto de atención y le hacemos su traslado de ingreso. O aquellos que requieran la doble asesoría lo pueden hacer o en nuestros puntos de atención, y la invitación es que también lo pueden hacer a través de nuestro contact center, que en este momento estamos funcionando. Mañana, inclusive domingo, estaremos recibiendo las llamadas de los ciudadanos que nos quieran llamar. Para que nos puedan llamar nuestros ciudadanos, lo pueden hacer a la línea 601-489-0909, en donde todos nuestros agentes estarán dispuestos a orientarlos para temas de obras historias o cualquier trámite que tengan con Colpensiones.
3: Ahí está toda la información para que su oyente de Tropicana, si está ahí haciendo la fila para pensionarse, todo este trámite lo puede hacer acá en Colpensiones. Recuerde, estamos en la carrera novena número 5943 frente al Parque de los Hippies. Aquí estamos con Colpensiones. Yo escucho, veo y comparto Tropicana.
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0: Son las 10:42 minutos en Tropicana.
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0: Tropicana, la más bacana, 10:43 minutos. Llega el momento de seguir, de continuar con esta música que está bacana. Hay que recordar que estamos de fin de semana y que este fin de semana es puente.
5: Señor, ese es festivo, ¿cómo
0: así,
5: no?
0: Así no crea.
5: ¿No? Ah, claro, por lo de la Virgen de Chiquinquirá.
0: No, solamente lo digo por eso. Digo no crea porque es que no está en el calendario, no está en el calendario.
5: A mí sí me sale.
0: ¿Qué? Pero en el digital. Celular,
5: sí. Ah, en los de cartoncito, no.
0: En los de cartoncito, no.
5: Ah, vea usted.
0: Porque eso apenas lo vinieron a registrar ahorita. Año, y sí. De aquí en adelante sí se va a registrar.
5: Pues sí, es que no le... Usted vio que alguien apeló, ¿no?
0: Sí.
5: No es que no lo quitan.
0: Sí, es claro que no lo quitan.
5: En Colombia a nosotros nos gustan los festivos.
0: A nosotros nos encantan los festivos,
5: para poder
0: claro.
5: Irnos para relajar, poder ver a la familia.
0: Sí, porque es que a veces un solo día no es suficiente. Nunca es suficiente para mí. No es suficiente porque resulta que muchos, y sobre todo los que vivimos aquí en esta ciudad principal, capital, venimos de provincia. Y siempre sí. Queremos ir a saludar a nuestros familiares y ahí es donde uno aprovecha cuando hay festivo.
5: Claro. No, y uno que tiene la gente que vive en conjunto con su familia, o la mamá con el hijo, todo, bueno, yo qué sé, con su pareja. Sí. Uno quiere irse como a relajar un momentico, porque obviamente el caos de la capital o el agite diario hace que uno diga, uy, no, espera un momentico, una montañita, una respiradita, una piscineadita. Uh-huh. Sobre todo, pues, porque acá el clima es frío, entonces, claro, pues meterse acá a la piscina. Entonces uno o se va a poner la familia, porque como vos decís, somos de provincia, o busca un poquito de calorcito para relajarse un rato solito, con la pareja o con la familia.
0: Eso es cierto, y es por eso que nos gustan los festivos, hay que aprovecharlos con Tropicana, la más bacana, bacanísima. Bueno, atención, hemos presentado el durísimo de la tusa, el del suspiro, el de la fiesta, el del reencuentro, viene el durísimo... Ya no me duele.
5: El de...
0: Ay, papi. Oh. No es felicidad, es alivio.
5: Esa vaselina está haciendo...
0: A ver, ¿qué es eso? Ya no me vea porque me caí y me golpeé.
5: Y ya no me duele. No,
0: a propósito, ayer estaba de juego con la con la doña. Estaba ¿de juego? Sí, estábamos de juego. Estábamos jugando, literal. Literal jugando.
5: ¿Pero qué jueguito?
0: No, estábamos jugando brusco.
5: Ah, ya.
0: Y ella ha puesto su cabezota aquí en mi, aquí, y estoy reventado.
5: Te partió el labio.
0: Sí, y ella quedó con la jeta así.
5: Era al revés, usted era el que lo tenía que partir a él.
0: Bueno, pues sí, pero imagínese. Imagínese, me lo partió ella a mí.
5: Lo que resultó.
0: Bueno, vea, oyentes de Tropicana, la más bacana. Ya no me duele. No es felicidad, es alivio.
5: Ajá.
0: Y la canción se llama Carro de Fuego.
5: Ay,
0: fue
5: señor.
0: Como un carro de fuego nuestro amor.
5: Esta es otra canción que arranca de una y uno de la sabe.
0: Ah, sí, eso arranca prendido.
5: Arranca eso de
0: arranca
5: una,
0: arranca prendido,
5: ¿sí?
0: Pues claro, un carro de fuego.
5: No, pues es que es Guayacán. ¿Qué?
0: Tropicana, la más bacana, bacanísima. Y viene un durísimo de los actuales. David Bisbal con la canción Vivir Así.
5: No,
0: es
5: demasiado.
0: Morir de amor. Lo escuchamos y lo disfrutamos en Tropicana.
2: 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No es felicidad, es alivio y eso ya es ganancia.

0: 10:53 en Tropicana, la más bacana, bacanísima. Estamos en los durísimos tres de Tropicana, la más bacana, bacanísima. Nosotros ya venimos con mucha más información porque a esta hora Dariana Garzón está, está cerca al Parque Los Hippies o está al frente. ¿Cómo es la cosa? Dari, grítalo con ganas.
1: Yo escucho, veo y comparto Tropicana, que estoy con más información, sí señores. Sigo acompañándolos desde este punto de atención de Colpensiones frente al Parque de los Hippies. En la carrera novena, número 5943. O sea, los que van por la séptima son dos cuadritas abajo. Ahí nos pueden encontrar en Colpensiones. Y es que, ¿qué tipo de trámites pueden realizar en este momento? Pues aquí no solamente pueden radicar la oportunidad de traslado o solicitar la doble asesoría, sino que también es posible resolver inquietudes, como por ejemplo sobre su historia laboral, recibir orientación sobre el sistema pensional y realizar otros trámites que normalmente presta la entidad. Recuerde que esta jornada especial busca facilitar la atención antes del cierre del 16 de julio. Por eso la recomendación es no esperar hasta el último momento. Si tiene dudas sobre su situación pensional, este puede ser un espacio para resolverlas directamente con personal especializado. La invitación es a que aprovechen este fin de semana porque la atención estará disponible hoy y mañana entre las 9 de la mañana y las 4 de la tarde. 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
0: Estamos en Tropicana, la más bacana, bacanísima. Son las 10:54.
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0: 10:55.
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0: Semana. Es hora de continuar en otra hora más de los durísimos tren, los durísimos de Tropicana. Es un listado de emociones. ¿Usted cómo se siente en el día de hoy? ¿Se siente enamorado? ¿Siente que ya no le duele? ¿Siente que usted está viviendo una nueva etapa? ¿O siente que necesita un desquite? ¿Qué siente del día de hoy, mi querida Juli?
1: No, yo siento...
0: Ay, a ver si llorar, mamá.
1: Yo siento que hay unas cosas en mi corazón que tengo que dejar.
0: Que sanar, que sanar. Sí, sí, sí.
1: Pero bueno, bueno, no, las cosas no pasan por algo, dice mi mamá.
0: Mire, yo siento que está el durísimo del que se va a ganar un premio.
1: Ay, sí, ese durísimo.
0: Ese durísimo del que se va a ganar un premio está buenísimo porque ya han llegado bastantes videitos.
1: Qué
0: bien bacanos.
1: Bueno, resulta que es que Tropicana, claro, estamos en Mundial. Que Colombia haya salido no quiere decir que bueno, nos sigamos sí, en Mundial.
0: Eso es cierto.
1: Tenemos balones mundialistas de Tropicana. Y hoy, para los durísimos, tengo tres para entregarle a los oyentes.
0: Ok.
1: Lo que tienen que hacer es enviar al WhatsApp de Tropicana un videito haciendo la 21. La única condición es que lo haga con cualquier otra cosa que no sea una pelota. Lo que usted quiera, lo que le sirva, lo que le funcione. Y por supuesto, van a ganar las tres personas que sean más creativas con el objeto y que por supuesto hagan más veces la 21. O sea, como...
0: Ok.
1: Que hagan más, ¿cómo se llama eso?
0: Dominadas.
1: Dominadas, que hagan más, dominadas.
0: Dominadas.
1: Domíneme esa.
0: Eso, entonces ya saben, oyentes de Tropicana, ustedes se van a comunicar o van a dejar su video a través del 310-206-3302, 310-206-3302, te repito, 310-206-3302. Ahí va, 1, 2, 3, 4, 5, 6, 7, 8, 9, conté 11.
1: ¿11?
0: 11, 11.
1: ¿Con qué la hizo?
0: Como con un papel, es que es un video pequeñito más bien, a ver, yo veo... ¡No, con un papel higiénico!
1: ¡Ah, bueno!
0: ¡Con un papel higiénico! Bien, bien, viejo Andrés. Vamos a seguir revisando más. Sígalo enviando a través del 310-206-3302, los durísimos tren de Tropicana.
1: Sí, señor. Bueno, yo creo que en este momento estamos... podríamos hablar de eso que nunca dijimos. Hay cosas que uno nunca dice. No sé si por temor, si por... No sé si por prudencia, si por decencia...
0: Es a la gente que no le crece el cuello.
1: ¿Por qué?
0: Claro, porque ejercitan el cuello de tanto tragarse las palabras.
1: Ah, ya, sí, señores. Sí, sí, sí. Sí, señores. Ese durísimo de lo que nunca envié. De okay. Lo que nunca envié. Que nunca debí decir, que no me atreví a decirlo. Pero que, por supuesto, en los durísimos tenemos una canción para eso.
0: Sí, se llama Ilusiones.
1: Ilusión.
0: La hace el gran Diomedes Díaz, el cacique de la junta.
1: Diomedes Díaz, con mucho gusto.
0: Con mucho gusto, con mucho gusto, mi pollo. Con mucho gusto, mi friend. Con mucho gusto, mi panita. Entonces ya saben, ese es el durísimo de lo que nunca envié. Listo, ya sabe, oyente de Tropicana, que usted debió decir algo, pero no se atrevió. Listo. Y hay un durísimo del adiós. No, pero estamos en la mala. No sé si cortarme las venas o dejármelo las largas. Atención. La canción se llama Durísimo del Adiós, para decir adiós sin miedo. ¿Qué pasó, Juliana? ¿Qué te pasó?
1: Ah, bueno, ¿cómo se da las venas largas?
0: Ah, ahorita le muestro. Página de amor, página de amor. Durísimos Trend de Tropicana, vamos.
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7: Bien, aquí estamos en Tropicana, la más bacana, bacanísima. Son las 11:18. Nosotros seguimos en las calles con Dariana Garzón. Dariana Garzón, grítalo con ganas.
8: Yo veo y comparto Tropicana, aquí estamos, sí señor, en Colpensiones, en la carrera novena número 5943. Les cuento que Colpensiones reforzó todo su equipo de atención para esa jornada especial. En este punto, precisamente hay asesores especializados, personal de orientación y equipos de apoyo para agilizar el servicio y brindar información clara, pues, a todos los ciudadanos. La entidad asegura que el propósito es que cada persona pueda hacer su trámite de manera rápida y con el acompañamiento necesario para tomar una decisión informada. Si tiene de pronto usted previsto acercarse, recuerde traer su documento de identidad y disponer del tiempo suficiente para recibir la asesoría que requiere.
7: Okay.
8: La atención continuará durante toda la jornada de hoy y mañana en los puntos habilitados del país. Si usted nos está escuchando en ese momento, oyente de Tropicana, y aún tiene pendiente algún trámite relacionado con la oportunidad de traslado, la invitación es a que aproveche esta jornada especial de Colpensiones. Aquí el servicio se está prestando de manera continua y con el personal preparado para orientar a los ciudadanos. No deje este proceso para los últimos días, por favor, porque la ventana de traslado termina el 16 de julio. Además de la atención presencial, recuerde que también puede recibir orientación a través del contact center de la entidad. Lo importante es que usted esté informado y que pueda realizar ese trámite con suficiente anticipación. Así que ya le sabe, estamos en Colpensiones, en la carrera novena número 5943. Yo escucho, veo y comparto Tropicana.
7: Ya son las 11:20, 11:20. Disfrutamos de los durísimos trends. Este conteo de canciones que nos llenan de emociones, o que nos traen emociones, o que nos traen recuerdos. Llega el momento de presentarles más de los durísimos trends. Llega el momento del ciclo, de cerrar el ciclo o de abrir un ciclo nuevo.
9: Ah, sí, señor.
7: Pero yo creo que en este caso sería un ciclo por cerrar, para cerrar ciclos.
9: Yo le dije a usted que la vida es cíclica, ¿vio?
7: Sí.
9: Entonces uno a veces abre ciclos, cierra ciclos, a veces se come el ciclo. Y dependiendo del momento, pues, de la vida y el ciclo.
7: Dependiendo del ciclo, uno ve qué hace con el ciclo. Señoras y señores, en este ciclo que lo vamos a cerrar, me tomas y me dejas. Uy, me tomas y me dejas como si fuera tan poquito. Uy, esa canción.
9: ¿Ve? En este caso, uno se toma el ciclo.
7: Sí, claro, se lo toma.
9: Y todo.
7: Se lo toma. Este es el momento donde uno se lo toma, se lo toma.
9: Se lo tomó, el balón.
7: Me tomas y me dejas. La hace Luisa. Luis Alberto Posada. Ay, qué voz. Hace con 21 minutos en Tropicana, la más bacana, bacanísima.
9: Ese chiste demuestra nuestra edad.
7: Sí, claro, no, totalmente. Y hay otro que es el durísimo del Cora.
9: Ay, sí,
7: la canción que te llegó al Cora siempre, al corazón.
9: Mira, esa canción, yo esté o no esté pasando por un mal momento, yo la canto como si me estuviera muriendo.
7: Ok.
9: Y esta canción, no sé si es de mi favorita de Roberto Roena, pero sí creo que es la más popular de él. ¿Sí o no? ¿Estamos de acuerdo?
7: Sí. Tiene muchísimas. Pero la más popular, la canción que todo el mundo dice hacia de él, es esa.
9: Claro, sí. A mí me pasa algo muy curioso con Roberto Roena, y es que aunque yo sé, obvio, yo sé, vaya, sí habla porque es caleña, pues sí, me gusta la salsa. Roberto Roena, me pasa que yo a él nunca le puedo poner rostro. O sea, como dice, me olvida cómo era él.
7: Ah, ya.
9: ¿Sí me entendés?
7: Sí.
9: O sea, yo me... Pues, A mí me dicen Roberto Roena, salsatín. Pero a diferencia de los demás, por ejemplo, de no sé, de Tito, de Celia, de todos los de antes, yo a él yo no sé cómo es.
7: Pasa algo con él, pasa sí. algo. Y es que resulta que él es como el dueño de la orquesta, no es el cantante, ¿no? O sea, él solamente dice por ahí en una canción, ¡ay, esta voz es tuyo! Porque él tenía una voz ronca muy fea. Sí.
0: ¡Esta voz es lo que lindo! ¡A los caribillos!
7: Y yo, ese es Roberto Roena. A Roberto Roena lo conocían porque ella murió, porque él era un gran bailarín.
9: Ah, mira,
7: Roberto Roena era el gran bailarín. Y también, otra cosa era el hombre de la percusión, como de las congas.
9: Ajá.
7: Uy, ese man para tocar las congas, pero el nombre de la orquesta era la orquesta de Roberto Roena, y ahí cantó uno que se llama Tempo al Omar, que creo que es el que canta esta canción, ¿cómo te hago entender?
9: ¿Ah, sí?
7: Y, sí, señor, Tempo al Omar. Entonces resulta que, si usted dice Tempo al Omar, no, ni idea. Y me gusta la canción porque nombra a mi iglesia.
9: Sí,
7: ¿cómo te hago entender que a nadie extraño más, que nada me hace falta más que su presencia?
9: Sí,
7: uy, no, vámonos más bien.
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1: 11:27 minutos.
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1: 11:33 minutos.
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1: Las canciones que se conectan con tus emociones, bien chéveres, bien bacanas. Y la del desquite ya viene en camino. Antes, Dariana Garzón, grítalo con ganas, Dari.
0: Comparto Tropicana, aquí sigo en uno de los puntos de atención de Colpensiones, exactamente en la carrera novena número 5943, frente al Parque de los Hippies, donde desde esta mañana están realizando una jornada súper especial para atender a las personas que necesitan adelantar su oportunidad de traslado o solicitar pues la doble asesoría. Aquí estoy con Paola Palmarini, vicepresidenta comercial y de servicio ciudadano, para que nos hagan, por supuesto, la invitación para las personas que están ya próximas a pensionarse, que tiene Colpensiones este fin de semana. Paola, bienvenida.
3: ¿Cómo estás? Un placer saludarte. Pues mira, Colpensiones, a contrario de lo que piensan muchos, está disponible siempre al ciudadano. Entonces, no solo para los que van a pensionarse ya, solamente que tenemos hoy disponible en todo el país, todas nuestras oficinas abiertas para recibir a los ciudadanos que quieran trasladarse a Colpensiones.
0: ¿Cuántas regionales están operando en este momento?
3: 8 regionales y 67 puntos de atención.
0: ¿Cómo están haciendo esta labor comercial y de servicio?
3: Como lo ves aquí, tenemos todo nuestro personal, agentes de servicio, rotondos, analistas. Tengo a todos los directivos y gente que se desplazó desde el nivel central a todas las regiones para apoyar a la ciudadanía que venga. Por eso no hicimos agendamiento esta semana ni este fin de semana, sino que el ciudadano que quiera trasladarse a Colpensiones o hacer cualquier trámite, simplemente venga a las oficinas de Colpensiones.
0: ¿Cuáles son los beneficios que tienen las personas que estén en Colpensiones?
3: Pues mira, muchos. Solamente las personas que van a pensionarse y tener una pensión digna, mucho mejor que la que tienen con los fondos privados, pues eso ya es mucho que decir. Y con el programa que tenemos de BEPS, cuando se están pasando, pues más, tienen auxilio funerario, tienen el portafolio es absolutamente completo.
0: Gracias, Paola. La invitación es a que aprovechen este fin de semana porque la atención estará disponible hoy y mañana entre las 9 de la mañana y las 4 de la tarde. Recuerden, estoy desde Colpensiones en la carrera novena número 5943 con Colpensiones Tropicana, la más bacana, bacanísima.
1: Dale, Dari, gracias. Son las 11:36 minutos. Seguimos durísimos, Renel, los durísimos de la semana, las canciones más importantes, pero de los sentimientos, del corazón.
0: Del corazón.
1: No es un conteo normal, no señor, no es un conteo como por ejemplo el de antes, de las 20 canciones, 21 canciones, o sea que no, eso es un durísimos de sentimientos, del corazón, de la mente, del cuerpo, del alma.
4: De la cuerpa.
1: Eso, de la cuerpa, si usted quiere la cuerpa, qué bueno que tenga la cuerpa. Tropicana 11:37 minutos, vamos a continuar porque el tiempo se nos va volando, se nos va rapidito. Hoy también hay partido del mundial, señoras y señores, hoy juega Haaland, allá ya hay. Eso va a estar bueno. La celebración, ¿no? La celebración, esa celebración sí, está pegando señor. Duro.
4: ¿Qué? La gente va al partido, yo creo que es para que llegue al final, que ganen y hagan el barquito.
1: Bueno, vamos a ver qué pasa en el día de hoy, gente de Tropical. Ay. O Harry Kane, ¿no? Se presenta. Ay, ya, ya, esto va a estar
4: ya,
1: bueno.
4: Ya, ya, ya.
1: Señoras y señores, a las 11:37 minutos, un durísimo para que le hagan lo que te hizo. O sea, la ley de la siembra y la cosecha.
4: Ah, la ley de la siembra y la cosecha.
1: Ese es el durísimo del desquite. Durísimo del desquite se llama. Y la canción se llama Cuatro Rosas de Jorgito Celedón.
4: Ah, sí, esa canción es muy, muy, muy conocida. Yo creería también que una de las más conocidas de Jorge Celedón. Yo diría que esa canción, en vez de ser la del desquite, es la del arrepentido.
1: También, ¿sí o Cuatro no? Rosas, sí. Sí, eso es cierto.
4: Él llega ahí con las rositas. Esa es la vieja confiable. Usted compra flores y usted llega ahí achantado. Es que lo que pasa es que yo no había pensado bien las cosas. Así no era.
1: Así no era, macho.
4: No es lo que parece.
1: No es lo que parece. Y por eso usted da cuatro rosas. Para que le hagan lo que te hizo. Y señoras y señores, el durísimo con sabor a calle. con sabor al gueto.
4: Ese sí, porque Manyoma es puro gueto. Manyoma es calle. Eso Manyoma es cárcel y ese es el preso. Esta canción que definitivamente usted, yo creo que es el de la calle, porque, o por lo menos nosotros que crecimos en Cali, uno siempre escuchaba esta canción.
1: Sí, sí, sí.
4: Cuando la gente sacaba jugaflecito ahí afuera con los vecinos.
5: ¡Oye! ¡Que hablo desde la prisión!
4: ¡Wilson Manyoma!
1: ¿Y sabes qué? Esa canción, para que tengas ese dato ahí guardadito, es la canción más reproducida en Colombia.
4: ¿Verdad?
1: Sí, señor.
4: El preso.
1: Es la salsa más reproducida en Colombia, el preso.
4: Por encima, uy, eso es un datazo.
1: Un datazazazazazo. 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
1: 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Grítalo con gana, Fara.
2: 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La mamá gana bacanísima y les cuento que ya hoy estamos directamente desde donde, desde Soacha, así es. 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
1: Muy bien, muchas gracias por la información a esta hora con Kellogg's y Tropicana, la más bacana, bacanísima. Son las 11:50, los durísimos tren continúan, llega el momento de seguir presentando más durísimos.
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1: Y este es uno

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0: Muy bien, son las 12 en punto en Tropicana. Ya viene una hora de canciones de durísimos trends. Fin de semana de Tropicana, pero a esta hora, Dariana Garzón con la parte final de esta información que hoy les hemos traído desde muy cerquita aquí, ahí al frente del Parque de los Hippies con Tropicana y con Colpensiones. Dari, grítalo con ganas.
20: Yo escucho, veo y comparto Tropicana. Bueno, vamos cerrando la información desde Colpensiones en la carrera novena, número 5943. Les cuento que Colpensiones reforzó todo su equipo de atención para esta jornada especial. En este punto hay asesores especializados, personal de orientación, equipos de apoyo para agilizar el servicio y brindar información clara a los ciudadanos. Precisamente tengo acá a Jaime Duzán Calderón, presidente de Colpensiones, para que nos explique un poquito por qué tanta desinformación sobre Colpensiones y todo está operando con normalidad. Don Jaime, bienvenido.
21: Bueno, buenos días a ustedes y a todos los ciudadanos y ciudadanas que los están escuchando en el territorio nacional. Estamos en una jornada rápida estos tres días y la otra semana vamos a tener jornadas continuas. Primero porque tuvimos una dificultad real, porque estamos haciendo una inmigración de todos nuestros equipos tecnológicos para ser mucho más modernos. Y ese es un proceso, como ha pasado en bancos, mundialmente igualmente, cuando hay dificultades en red, tuvimos que desconectar equipos, trasladarlos desde Bogotá a Tocancipá, que es la parte tecnológica más importante que existe en este momento en Colombia. Igualmente trasladamos equipos a Cali, donde está nuestra sede alterna. Por supuesto que no podíamos comunicar porque es peligroso cualquier hecho que hubiera podido pasar de camino. Y entonces, pues ya hoy podemos decir, tenemos sedes instaladas, todo el equipo tecnológico nuestro está en Tocancipá, nuestro equipo tecnológico alterno está en Cali, y ya estamos conectados en todo el territorio nacional. Regresó la página web, regresó todo el tema de Visayi, tenemos la atención tecnológica a través de los mecanismos electrónicos. Esto es realmente moderno. Es como cuando uno le regala una nevera, compra una nevera. Uno le dice, no la conecte todavía, espere 5 o 6 horas y al otro día la desconecte. Para poder atender los ciudadanos, particularmente porque el próximo 16 de julio se acaba el tiempo de la doble asesoría de la gente que quiera pasarse los fondos privados a Colpensiones, o al contrario, Colpensiones a los fondos privados, que es lo menos. Tomamos la decisión de trabajar sábado, domingo y lunes, que son días de puente. Nuestros ciudadanos están aquí, estoy en esta sede tan importante, Chapinero, y realmente hay tranquilidad, la gente viene, estamos haciéndole la doble asesoría, hay gente que consulta por su certificación, y esto aparece más que una fiesta. Realmente toda la bulla que han hecho los enemigos de los procesos democráticos del gobierno del presidente Petro han terminado que comiéndose a la lengua, porque hablan mucha paja, y entonces diciendo que Colpensiones está tomando los datos para entregarlos a otros, que Colpensiones está robando datos. Y esto es una empresa técnica, una empresa industrial, comercial y financiera que cuida la pensión de 2 millones de colombianos a los cuales le pagamos la pensión, que cuida 7 millones 200 mil afiliados que tenemos en este momento, casi 3 millones de afiliados que nos cotizan, que estamos permanentemente pendiente de mantener estabilidad económica como la tenemos. No tenemos problemas económicos para pagar la pensión. Sí. Ayer terminamos de hacer, tarde la noche, a las 7, 8 de la noche habíamos terminado. Tenemos lista la nómina para pagar puntualmente las pensiones, que lo hacemos el último de cada mes. Tenemos tiempo suficiente para pagar la prima que le debemos pagar a nuestros funcionarios, que son cerca de 4.000 la próxima semana antes del 15. Igualmente tenemos los recursos que requerimos para funcionar todo el equipo tecnológico de Colpensiones. Y bueno, ustedes aquí nos ven tranquilos,
20: Normal.
21: La gente no tiene ningún problema, al contrario, le estamos diciendo trasládense. Es mejor estar en los fondos, en el fondo Colpensiones, que en los fondos privados de pensiones. Y van a tener la oportunidad, la Corte Constitucional tomó la decisión que era hasta el 16 de julio.
20: Muy importante ese dato.
21: Pero miren ustedes que la gente deja todo para lo último.
20: Para
21: la costumbre de los colombianos. Realmente fueron 2 años que tuvimos de tiempo para traslado. Pero bueno, aquí estamos en todo el territorio. Me he comunicado con todos los puntos de todas las capitales de departamentos y la gente realmente está concurriendo y lo estamos atendiendo manualmente. Eso. En otras partes tecnológicamente, pero la gente se va a ir satisfecha.
20: La invitación es a que aprovechen este fin de semana porque la atención estará disponible hoy mañana entre las 9 de la mañana y las 4 de la tarde. 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Yo escucho, veo y comparto Tropicana.
0: Escucho, veo y comparto Tropicana, la más bacana, bacanísima. Aquí estamos, señoras y señores, muy felices de compartir con ustedes en los durísimos, tres durísimos de Tropicana, la más bacana, bacanísima, los durísimos. A esta hora con demasiada información.
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0: Con tus emociones son muy bacanas, tus emociones las valoramos mucho y se vienen los durísimos. Ahora, un durísimo caliente, caliente, caliente, caliente, mi querida Juli. Porque aquí estamos, Juliana, Juliana y RR y Juliana en Tropicana, la más bacana, bacanísima. Se viene un durísimo caliente. Y este durísimo caliente es el que arde de pasión, el que arde en el pecho y en el corazón.
3: Sí, sí, es que la música, además de ser artista, yo siento que siempre en cada canción, incluso las que son de despecho, tiene ahí como una chispita de fuego.
0: Ok.
3: Y por eso no encuentro un mejor exponente para que sea parte del durísimo, del fuego, de la pasión.
0: Y lo escuchamos en este momento en Tropicana.
3: El señor Jason Jiménez.
0: ¿Jason Jiménez con el corazón?
3: Con el corazón, sí,
0: claro,
3: señor.
0: Claro que este no es Jace. Ah, sí.
3: Es Jason.
0: Ve, yo por qué estaba pensando en otro.
3: ¿Cuál?
0: Yo estaba pensando en...
3: ¿Canción?
0: No, en Maldita Traición, que se siente otro.
3: Maldita Traición.
0: Ajá, y este es Maldita Traga.
3: Maldita Traga.
0: Jason Jiménez.
3: Uy, por eso sí. Es el de la pasión, porque uno está tragado, uno está apasionado, uno parece conejo, uno quiere estar ahí encima todo el día.
0: No, y todavía quema recordar a Jason Jiménez.
3: Uy, sí, eso definitivamente.
0: En el
3: sí.
0: Alma, en el corazón, el sentir que el hombre no está. Increíble cuando uno ve los videos, ¿no?
3: Sí.
0: Cuando ve los videos, se los encuentra por ahí en Facebook o algo así, de él como con sus hijos, compartiendo con sus amigos. Eso todavía arde mucho, la verdad.
3: Duro ver a su esposa por ahí en redes sociales, duro, no sé, llegar a un bar y ver un video con su, pues un video de sus canciones, es muy difícil, es raro.
0: Es rarísimo, además, ¿no? Es cierto.
3: Pero bueno, hace parte de los durísimos trend de Tropicana y llega con esta canción, Maldita Traga.
0: Sí, eso
3: durísimo,
0: es cierto.
3: Que arde la pasión, que arda.
0: Y durísimo de la esperanza. La que me levanta el ánimo cuando estoy down, down, down, down, da, da, da, da, da, da, da, da, da. Oye, no, ese sí, de sí. Tropicana.
3: Vea, Proyecto 1, usted pone Proyecto 1 y no vaya. Sí, si usted quiere empezar a ser DJ, arranque con Proyecto.
0: Piriririm, piriririm, piriririm, pam. Pam, pam, pam, pam, pam, pam. ¿Cómo se llama la canción? ¿Cómo se llama? A ver. Se llama El Tiburón, El Tiburón, El Tiburón.
3: Venga, ¿ya le han mandado más videos?
0: Sí, claro, han mandado más videos.
3: Videos, porque vamos a entregar en esta hora 3 balones de Tropicana por los videos que ustedes nos han enviado a través del WhatsApp.
0: ¡Eso!
3: Tienen que enviar, todavía estará tiempo. Hasta la 1 de la tarde, envíen un videíto haciendo 21, pero la condición es que no lo hagan con una pelota, sino con cualquier otro objeto que ustedes quieran. Y vamos a elegir, R y yo, a qué personas le vamos a entregar esos 3 balones mundialistas de Tropicana.
0: Ok, por aquí... Recuérdase el que enviaron con papel higiénico, ¿no?

0: está echándole el tarro. A ver, yo veo, es que este video se ve pequeño. Ahí el hombre está buscando como que el objeto. No.
1: ¿Así no era?
0: No, así no era. Vení, Juliana, decime este señor qué está haciendo.
1: Voy, voy.
0: No, pero este señor se volvió loco. No. No era así. Espere, este señor de Soacha. Dos. Tres. No.
1: Mi amor, pero era fútbol, no básquet.
0: No básquet. Eran dominadas. ¿El hombre qué hizo? Digamos, ¿qué hizo?
1: Él puso o lanzó muchas botellas plásticas a un tarro, a encestar 21 botellas, me imagino yo, que era el propósito de él. Pero así no era. Era, los que se me están viendo en TikTok y en YouTube, era con la piernita, lo que ustedes hacen cuando van a jugar fútbol, el que aguante más hasta que complete 21. Pero yo les dije que no con un balón de fútbol, sino con cualquier otra cosa, un poquito más creativa. Ustedes a veces agarran, no sé, una botella para jugar fútbol por ahí con sus amigos de la cuadra o algo así. Bueno, eso, que nos enviaron un video haciendo dominadas, 21, para entregar los balones mundialistas. No, pero este señor le puso a jugar básquetbol.
0: Ay, Dios mío. No, vámonos más bien con los durísimos. Mande el video de nuevo, pero haciendo dominada, ¿listo?
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0: 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En Tropicana son las
1: 12:18 minutos en Tropicana.
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1: Hoy hay un enfrentamiento de esos bien bacanos. Mi querida Juliana Cardona de Tropicana, Noruega y Inglaterra. Noruega e Inglaterra. ¿Usted ha visto a Harry Kane? ¿Sabe quién es Harry Kane? O si le pongo ese nombre, ¿no tiene cara, no?
5: A mí me parece que sí, pero igual espéreme, yo lo googleo.
1: Listo, pero... Haaland sí.
5: Sí, porque yo creo que Haaland no lo sabe. Pero es la, es la publicidad de medio mundo en este momento, de cualquier cosa.
1: Sí, eso es cierto.
5: O sea, se le han inventado lo que sea con el apellido de él, en restaurantes, en hoteles.
1: Entonces quiero hacerle una pregunta.
5: Cuénteme.
1: ¿Quién va a ser la jugada segura del día de hoy? ¿Harry Kane?
5: Ah, ya, sí, ese señor, ¿no?
1: Sí.
5: Sí.
1: Ese es compañero de Luis Díaz.
5: No, pues venga, le voy a decir, ¿no? Yo Haaland.
1: Ok, listo.
5: Yo hablo con Haaland porque es el favorito en ese momento. Y además me parece muy curiosa la reacción de él, ¿no?
1: Ok.
5: Cuando hace gol.
1: Cuando hace gol.
5: No.
1: Pues, chao, hombre. Ese gol.
5: ¿No te imaginas que así sea?
1: Ajá.
5: Emociona ya. Más.
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1: Bueno, nosotros ya venimos a la parte final de los durísimos trends de Tropicana, la más bacana, bacanísima, pero hay un durísimo que es un durísimo actual. ¿Usted ha tenido de cerca a Gracie Rendón?
2: No, pues mijo, donde yo estuviera cerca de Gracie Rendón, no vuelvo acá nunca más en la vida.
1: ¡No sabía qué dato!
2: ¡Claro!
1: ¿Es verdad?
2: Sí, Gracie, yo podría decir que Gracie Rendón es mi, ¿cómo le dice eso? El
1: crush.
2: El crush, ajá, okay. El crush, sí, obviamente. Yeah, y no solamente porque ella es muy guapa, porque hay muchas mujeres muy guapas, sino que quizá yo me siento identificada pues porque las dos somos caleñas. Entonces a mí me llama mucho su personalidad.
1: Ok, bueno, vengo con una canción muy actual, muy bacana, que se llama Discúlpeme,
2: no,
1: señor.
2: No, póngamela.
1: La escuchamos, la disfrutamos aquí en los Durísimos Trend de Tropicana.
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0: Hay las chicas de Lonely y los hombres de Lonely y los vendedores de Lonely y todos los pisos de Lonely. Ahí están escuchando Tropicana la banda.
1: Ay, que sí. Ay, a mí me gusta mucho el Lonely. Mira que no
0: me gustan las medias de Lonely.
1: ¿Sí?
0: Las medias de Lonely.
1: ¿De
0: la
1: quién?
0: La chaqueta de Lonely. Los pantalones de Lonely.
1: Ay, el Lonely es lo máximo. Y eso que yo no crecí en Bogotá, porque yo sé que el Lonely es patrimonio de esta ciudad, pues. Sí. En esos días vi un video, me dio mucho pesar, porque había muchachos. Valentina, que es nuestra práctica, chavales, ya casi Vale se va. Vale sabrá que, bueno, ya porque está un poquito más grande, pero en estos días vi una entrevista de muchachitos del colegio como de 11 y un creador de contenido que siempre hace preguntas les decía como, si yo te digo ¿qué es Only? ¿Tú qué piensas? Y le entrevistó como a 7 muchachitos y todos dicen que, ah, ¿eso se puede decir en cámara? Y él como, ¿pero qué es el Only? No, pues OnlyFans, ¿no? La página
0: no,
1: de adultos.
0: ¡No! ¡Chamula! Chala, bestia, ¿cómo no vas a ver?
1: Me da mucha tristeza que los papás no estén educando a los hijos, claro, para que sean adultos responsables y vayan al Only. Al Only, el Only no se puede perder, el Only es patrimonio de Bogotá.
0: Saludos para todos ellos que están escuchando a esta hora Tropicana, la más bacana, a todos los clientes, a toda la gente bacana que nos escucha allá en Tropicana, la más bacana, bacanísima. 12:26. 12:26. 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
0: Final bifurcado. 12:27, a esta hora seguimos con los informes que también nos trae el faraón, la tropa roja. ¿Con qué, los muchachos? Grítelo con ganas.
3: Aquí con Tropicana, la más bacana.
0: Bacanísima.
3: Yo escucho, va y comparto. Tropicana. Chévere, aquí estamos hoy manejando la tranquilidad. Ya nos movimos de punto. Estamos ahora en Ciudad de Quito, acá en la localidad de Soacha. Y estamos pasando la güero. 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
3: 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Aquí con Tropicana, la más bacana, bacanísima. Tú sigue por allá que yo sigo por acá vacilándola.
0: 12:28. Bueno, muchas gracias, mi pana. Gracias por estar con Tropicana, la más bacana, bacanísima. Chévere, chéverísimo. Los durísimos traen este conteo de emociones calientes, pasionales, sabrosas, como tú la quieras.
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0: Tengo un durísimo de No lo supero y tengo uno de los actuales. Entonces, este durísimo de No lo supero, ajá, señoras y señores, oyentes de Tropicana, yo sé que mi amiga que me ha acompañado durante toda la mañana, se va a levantar a bailarlo, se va a levantar a cantarlo.
1: ¡Vamos!
0: Porque esta canción es demasiado buena. Aquí pegó mucho, pero en Cali pegó más.
1: ¿Cuál
0: una
1: será?
0: Locura. Es que fue una fusión. O sea, imagínese, si yo le digo a usted Calibre, la orquesta Calibre de salsa, usted dice, buena, buenísima, pero si la junto con Tromboranga, ¡aña!

0: Rico inolvidable. Esta canción se llama Charrupi. Charrupi, charrumirubi, charrumpi. La disfrutamos ya mismo aquí en Tropicana.
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0: 12:37 minutos.
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0: 12:38 minutos.
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0: Estamos al aire en Tropicana. Yo creo que llegó la hora de premiar. Llegó la hora de premiar a los oyentes Tropicana.
7: Hágale, hágale.
0: Hágale, hágale. Uy, ¿qué pasó con tu micrófono? ¿Qué pasó?
8: ¿Aló? Yo no sé, pues, se ve, ya.
0: Ah, sí, lo habías cambiado, ¿no te habías dado cuenta?
8: No, no, es el mismo.
0: Ay, qué raro.
8: ¿Yo qué le voy a mover si yo no puedo mover aquí? Bueno, señoras y señores.
0: No me puedo mover más.
8: En esta competencia maravillosa por el balón mundialista de Tropicana.
0: La más bacana, bacanísima.
8: Vamos a elegir a tres de los videos que nos enviaron jugando 21, haciendo dominada, ¿no? El señor del básquetbol descartado y descalificado. Las dominadas de Tropicana para entregar tres balones mundialistas con esos videos que ustedes enviaron haciendo dominadas con otra cosa que no fuera el balón.
0: Listo.
8: Los tenemos.
0: Vamos
8: los
0: a ver cómo le fue con este video. Este video bien chévere, bien bacano. 2, 3, 4, 5, 6, 7, 8, 9, 10. Con papel higiénico. 2, 13, 14, 15, 16, 17, 18, 19, 20, 21, 22. Muy bien, muy bien, muy bien, muy bien.
8: ¡Asa!
0: Señoras y señores, se gana su balón a esta hora en Tropicana, la más bacana, bacanísima. El nombre es Cristina Rodríguez del barrio Vista Hermosa en la localidad de Ciudad Bolívar. Puede venir el martes por su balón, ¿cierto? Puede venir el martes. Listo, de una. Ya lo va a pasar el dato a Valentina Barón. Cristina Rodríguez en la localidad de Ciudad Bolívar se ganó el balón porque hizo un muy buen video, muy buen video. Vamos a ver rápidamente. Tengo otro más, ¿cierto? ¿Otro más? Tenemos tres balones.
8: Tres balones.
0: A ver, por aquí hay un video, lo más de chévere, lo más de sabroso. Andrés. Tres. Balón, también es papel higiénico. Muy bien. Muy chévere. A ver, yo veo cómo se llama. Mándeme el dato. Andrés, sí, pero Andrés, ¿qué? Andresito, déjame todos tus datos. Nombre completo, barrio, localidad, número telefónico, Andrés. Gracias, Andrés. Listo. Andrés, gracias, gracias por participar. A ver si hay alguien más por acá.
9: Oyente de... En la localidad de Ciudad Bolívar se ganó el balón porque hizo un muy buen video, muy buen video. Vamos a ver rápidamente.
0: Ah, ella grabó. Ella, yo creo que nos debe estar escuchando por celular y por eso a la hora de grabar una nota de voz, cuando usted está escuchando la radio, le graba ahí. No graba su voz, sino que graba la radio.
8: Ah, ya.
0: ¿Listo? Y el hombre que mandó, que hizo las de básquetbol, no me volvió a mandar nada. No, hombre. No, por ahora tengo dos videos. Buenos, dos videos. ¿Oíste, mi querida Juli?
8: Sí, bueno. Entonces, si no hay más, entonces regalemos dos balones mundialistas y ya, porque no me ganaron el otro. Hoy se lo regalamos al del baloncesto.
0: Vea, los datos son nombre completo, barrio, localidad, número telefónico y cédula, por favor. Listo, esos son los datos que necesitamos.
8: Listo, listo.
0: Listo, de una. Dos ganadores de balones bien chéveres, bien bacanos. Juli, gracias por la compañía que me acabas de hacer.
8: Me hace un favor.
0: Señora.
8: Me llama Kiko Muentico.
0: ¿A Kiko?
8: Sí.
0: Kiko, que venga.
8: Kiko, está lloviendo.
10: Lluvia. Hermano, si es como la lluvia, pues que ahorita no podemos ver si llueve o no llueve.
8: ¿Por qué?
10: Pero hace un rato sí estaba lloviendo.
8: ¿Sí?
0: Chao. Oyentes de Tropicana, gracias.
8: Soy Ricardo
0: Ramírez, R.R. y Paulo Muñoz dirigen la más bacana, bacanísima. Gracias a todos por la compañía, siempre por llevar Tropicana en su radio, o en el celular, o en el computador, o en el Facebook, o en donde sea.
8: Por vernos, por escucharnos y por compartirnos.
0: Durísimo, sírvalo pues. Uy, el de Marvel, duele, adicta al dolor, esa no, canción es de sírvalo
8: lo
0: pues.
8: Lo que duele es escucharla a ella, pero no por la cantada, ¿no? Igual eso es otro tema.
0: Me retiro lenta.
2: Durísimo de sírvalo pues, la canción que me pone en modo chupe.

0: Ana.
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8: 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Son las 12:52.
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estamos? Buenas. ¿Cómo me les va? ¿Cómo me les baila? ¿Cómo me les amanece? ¿Cómo me los tratan? ¿Bien o no? ¿Cómo estamos, mi gente? Les doy la bienvenida a estas tardes bacanas de Tropicana con Dariana Garzón. Mucho gusto para los que no me conocen. Si me quieren chismosear, pues de una vez los invito a mis redes sociales, arroba Dariana Garzón. Así aparezco en todo lado, hasta en Data Crédito. Una hora más de música, iniciamos con esta tanda bacana de Tropicana. Saludándolos, por supuesto, y habilitando el WhatsApp 310-206-3302, el Telegram 350-675-1029. Quiero saludarlos, quiero escucharlos, que me saluden, que me manden la buena energía. Yo sé que en Bogotá está lloviendo por algunos sectores. Por ejemplo, acá en Chapinero está cayendo un palo de agua. Lo único que no está lloviendo son novios. Pero bueno, cuénteme usted qué está, a qué se dedica, dónde está, en qué localidad, en qué barrio, qué anda haciendo. ¿Ya almorzó o no? A mí me acaba de pasar un chasco. ¡Ay, Dios mío! Me acaba de pasar un chasco con el almuerzo, pero ya vengo a contarles mejor mi anécdota. Mientras tanto, ahí los estoy saludando. 310-206-3302. Damos la bienvenida a la salsita Marc Anthony. Tu amor me hace bien. Sonando en Tropicana. Tropicana.

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1: En Tropicana damos la hora Colpensiones, 1:13 de la tarde en Tropicana.
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0: Bueno, aquí estamos, mi gente. Aquí estamos poniéndole a usted la buena música. Los que están trabajando en este momento, que dicen, venga, estoy calentando motores, porque en la noche me voy de fiesta, me voy de rumba. Pues les cuento que a las 5 de la tarde empieza, sube el volumen. Y ellos sí que lo van a calentar. Sí que van a calentar motores con ellos. Pero pues mientras tanto yo los puedo ir complaciendo. Si usted me dice, oiga, quiero escuchar tal canción, yo se las puedo poner, usted me la puede pedir, la canción. A través del 310-206-3302. ¿Saben qué? Les voy a contar mi anécdota de hoy. Imagínense que yo esta semana estuve en la casa de Juliana y pedí un domicilio. Y entonces pues mi aplicación de domicilios quedó registrada como la dirección de ella, ¿no? Y ahorita que iba a pedir mi almuerzo, se me olvidó cambiar la dirección y le mandé almuerzo a Juliana. Y entonces, ¿qué me tocó hacer? Pues volver a pedir. ¡Ay, no! Le hice un regalo a Juliana en contra de mi voluntad. Pero bueno. Esa es mi cabeza. Realmente casi no me pasan esos chascos, pero bueno, no sé, el que anda con la miel algo se le pega. A ver, voy directamente al WhatsApp de Tropicana a escucharlos, a ver qué me cuentan, qué me dicen, a qué se dedican los oyentes de Tropicana en este momento, en dónde están, qué andan haciendo, a qué se dedican. Hola.
1: Hola, Ariana, feliz Uli. Turno, bienvenida.
0: Gracias. Gracias.
1: A colocar buena música por y hacernos reír mucho. Ah, feliz tarde. Yo escucho Tropicana, la más bacana, bacanísima.
0: Ustedes a mí no me cogen en serio. Si quieren que los haga reír, ustedes me mandan chistes escritos y yo se los cuento, ¿les parece? A ver, ¿cómo estamos por acá? Hola.
2: 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Dariana, quiero escuchar. Dime. Destino Final.
0: Destino Feliz Final, turno. Listo. Listo, mi corazón, ya te la busco y te la pongo, ¿vale?
3: Dari Yankee, mi amor, ¿cómo estás? Oye. Aquí acompañándote este turno de sábado. Te lo voy a pedir. Una canción de Jason Jiménez, El Aventurero. Ahí quedo atento, bellito.
0: Bueno, mi amor, le voy a poner, para no pelear, una de Jason Jiménez que me la acabó de pedir también Gloria. La de Destino Final para que la canten los dos. ¿Les parece? ¿Les parece? Hola.
4: Hola, mi Dari, buenas tardes.
0: Hola, mi amor.
4: Dios te bendiga, que tengas un excelente turno, un excelente fin de semana con buena música en esa programación. Uh-huh. Y pues bueno, almuercito para la Millis, ahí sin querer queriendo.
0: Imagínate.
4: Dios te bendiga, yo escucho, voy y comparto Tropicana.
0: No, pues sí, prácticamente yo llegué, como ella estaba acá en turno, entonces yo llegué y le dije como le acabo de hacer un regalo en contra de mi voluntad. Entonces espero que lo disfrute, que coma rico. Porque yo voy a pedir nuevamente mi almuerzo y que me lo traigan acá al trabajo. Bueno, son cositas que pasan, pero como es para mi amiguis, como que no me dio ni remordimiento de conciencia, no me dio ni rabia para decirle. Vámonos con música. Vámonos con música, ya lo sigo escuchando. Ya saben, 310-206-3302. Eso es Tropicana, la más bacana, bacanísima.
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0: 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En Tropicana son las
1: 1:36 en Tropicana, la más bacana, bacanísima.
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0: varios audiecitos. ¿Cómo estamos? Hola.
1: Hola, Dari, reportando sintonía de Ciudad Bolívar, vista hermosa. Mi nombre es Cristina, aquí trabajando, pero está haciendo un frío en el berraco. Quiero escuchar Limoncito con Ron. Dari, es que me gané el balón ahorita con R. Sí. Entonces el martes, ¿a qué hora lo puedo reclamar, Dari? Porfis, gracias, muy amable. Buen turno.
0: Ah, bueno, listo. Los que se ganaron baloncito ahorita en el turno de R y Juliana, en los durísimos de Tropicana, nuestros productores van a estar contactándolos para darle los datos de cuándo se pueden acercar acá a Caracol con su documento o con la copia del documento. Y listo, eso lo reclaman facilito. Entonces, mi Cris, debes estar es muy pendiente del celular, ¿vale? Por si te escriben o te llaman para agendar esa entrega de regalo, ¿listo?
2: Hola, Darianita, ¿cómo estás? Hola, amor. Estoy aquí en Soacha, Ciudad Verde, sintiendo bastante frío desde mi trabajo, pero nada, agradeciéndole a Dios porque al menos hay que hacer.
0: Ah, sí.
2: Como siempre, pues, escuchando a Tropicana, ¿qué más?
0: Eso, mi Andre, así me gusta. Trabajando con frío, pero haciendo plata, que es lo importante, ¿sí o no? Oigan, nos vamos de una vez con Proyecto A. Se dice, o bueno, se llama mejor, Mi Credo, Proyecto A. Sonando en Tropicana, la más bacana, bacanía.

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2: Sí, señores. Estamos aquí nuevamente, son las 2 y 11 de la tarde. A mí me encanta que ustedes me sigan la cuerda. ¿Quieren escuchar algo? Como yo les dije que si querían que yo los hiciera reír, me contaran chistes y yo, o sea, que me escribieran chistes y yo se los contaba acá, pues ustedes sí hacen caso. Entonces voy a contar el primer chiste que me escribieron, ¿listo? Pónganle cuidado que estaban José y María haciendo el amor. Haciendo el amor, el delicioso, el cuchicuchi. Y llegaron los Reyes Magos y pues tocaron la puerta. Y gritó María, ¡pásame el chor! Y entró Melchor y los vio en pelota.
3: Sexy.
2: Pero si quieren que le siga contando chistes, me lo escriben y con muchísimo gusto yo. Que Dios le pague. Oiga, hoy estoy feliz, no me pregunte por qué, pero hoy me levanté feliz. Hoy me levanté siendo un ser de luz. Y a mí, ¿sabe qué me hace feliz? Por ejemplo, tener plata. Y dormir bien también. A usted, oyente de Tropicana, ¿qué lo hace feliz? ¿Qué lo motiva, por ejemplo? Quiero escucharlos, quiero que me hablen, quiero que chismiemos hoy. 310-206-3302. Si me escribe un chiste, se lo cuento. Si quiere una canción, se la pongo. La canción no.
3: Suavecito para abajo.
2: Y si me dice qué lo hace feliz, qué lo motiva en la vida, pues también lo escucho. 310-206-3302. ¿Y sabe qué? Voy a decir esto. Hace mucho no lo digo. Póngame esa que dice. Aquí llegan los chiches vallenatos, tierra mala y eso que suena en Tropicana.

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0: 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En Tropicana son las
1: 2:27.
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1: Bueno, a las 2:28 de la tarde yo voy al WhatsApp de Tropicana. A ver qué anda haciendo la gente.
4: Tropicana la más bacana. Adriana, te mando mi dirección y me mandas comidita. Amor mío.
1: Hoy estoy tan botada, de verdad. Una perdidita de esas cualquiera la tiene. A cualquiera le puede pasar ese despiste.
5: Darianita hermosa.
1: Mi amor.
5: ¿Cómo estás?
1: Bien, mi corazón.
5: Hermosa, puedes poner la última farra.
1: Gracias. Farra. Ay, ustedes están como peligrosos con esas canciones.

0: popular, ¿sí o no? Y sobre todo la de Jason Jiménez. ¡Qué berraquera, hombre! Venir así a trabajar.
1: Daddy Yankee, mi amor, ¿cómo estás? Aquí acompañándote. Oli. Este turno de sábado. Te lo voy a pedir.
0: Ay.
1: Una canción de Jason Jiménez, de La Aventurera.
0: Ya te había escuchado. Sí, señor, ya te había escuchado. Yo
2: comparto tropical de la más bacana. Dari, a mí no me da gracia el chiste. Chiste ¿Ah? Como los del pollo.
0: ¡Ay! Lo que da risa de mis chistes es que son muy malos. O sea, son tan malos que uno no sabe si reírse o si llorar. Dan es como más lástima que risa. Espere que Darley... Ah, pero Darley no me mandó chiste. Dice que les cuente chistes, pero no me los envía. ¿No ve que yo casi no me sé? ¿No ve que los humoristas son otros? Yo no.
3: ¿Por acá? Yo escucho Bae, comparto Tropicana. Dari, quiero escuchar Pantera Mambo.
0: ¡Uy, salsita! Eso va, mi corazón, eso va. Vámonos con la última farra de Jason Jiménez, que me la pidieron por ahí, y después con la Pantera Mambo. ¿Les parece o no? Pero sírvalo, sírvalo.

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0: 33, la Pantera Mambo, la Pantera Mambo, sonando en Tropicana, la más bacana, bacanísima.
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0: 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Son las 2:44. 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Bueno, vamos a reírnos un ratico. Ustedes también merecen ser felices. Por eso estoy leyendo sus chistes y bueno, vamos a ver qué opinan los oyentes de Tropicana. Con esos chistes que me envían, yo no sé, voy a poner lo mejor de mi parte para contárselos de la mejor manera y poder cumplir con las risas. Entonces, imagínense que iba un libro de álgebra caminando por la calle. Y entonces estaba llore y llore y llore. Y entonces se encontró con un libro de psicología. Y el libro le preguntó que por qué lloraba, que por qué lloraba tanto el de álgebra. Y el de álgebra le dice, es que tengo muchos problemas. Bueno, otro. Que mi esposa me dijo, hazme sentir mariposas, y la llevé en moto sin casco. Yo no sé quién está más malo, si ustedes o yo. Amor, amor, ¿qué quieres para esta noche? Sorpréndeme. Perfecto, apaga el wifi. Acá llega José Quinn, Jorge Medina, Naturalita, sonando en Tropicana, la más bacana, bacanísimo.

0: ustedes me están regañando que porque esos chistes están muy malos. Yo no tengo la culpa, ustedes son los que me lo escriben. ¿Yo qué hago? ¿Ah? ¿Yo qué hago? Solamente contarse. 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

0: la tarde juega Noruega-Inglaterra. Eso va a estar espectacular. Va a estar imperdible para los futboleros, los que todavía están conectados a ese mundial. Ya saben, a las 4 de la tarde, Noruega-Inglaterra. Vamos a escuchar a los oyentes de Tropicana a través del 310-206-3302. A ver qué dice. ¿Qué dice por acá Doris? Doris Guerrero, hola.
1: Buenas tardes, de Ariana, ¿cómo estás? ¡Olé! Desde Alborizadora Alta, escuchando la mejor emisora de Colombia. ¡Eso! Yo quiero, por favor, que me coloques Tu Forma de Amar, de Pedro Conga, porfa, okay. Gracias. Yo escucho, veo y comparto Tropicana aquí haciendo oficio. ¡Eso! Gracias, bendiciones.
0: Oiga, ¿los sábados sí son para hacer oficio o no? O más bien los domingos, ¿ustedes qué dicen? ¿Cuándo hacen aseo en sus casas? A ver, por aquí, hola.
2: Hola, Adriana, buenas tardes. ¿Qué les coloca el beneficio, la duda, el grupo firme? Gracias.
0: Bueno, sí, señor, con muchísimo gusto, pero no me hable tan serio porque a mí como que me pone triste eso. A mí háblenme bonito, háblenme lindo, que yo le pongo la canción que usted quiera, pero hábleme bonito. Saben, a las 5 de la tarde llega, suben el volumen de Tropicana. Ustedes van a estar escuchando mezclas durante 3 horas hasta las 8 de la noche. Se va a formar el espeluque, se va a formar el desorden. Y ustedes ahí pueden pedir lo que quieran, lo que quieran. Aquí llega entonces Pedro Conga, Tu Forma de Amar, sonando en Tropicana, la más bacana, bacanísima.

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1: Son las 3:19 en Tropicana.
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0: José Valla Fonseca en Tropicana, la más bacana, bacanísima.
1: Sexy.
0: Sexy.
1: Un movimiento muy sexy.
0: Sexy.
1: Y aquí se viene azul azul con este.
0: Yo me los imagino bailando esto. Yo me los imagino que no están sentados. O yo me los imagino que si están haciendo aseo, pues están bailando con las como, con el trapero, con el recogedor, ¿no? A ver, habilitado 310-206-3302.
2: Yo escucho hoy, comparto Tropicana. Dariana, mi amor, no, ¿no? Cuenta chistes buenos. Por lo menos el mensajito que está por ahí en redes que le dice Espera y Verá. Ese está buenísimo, mi amor.
0: Pero es que ustedes no son felices con nada. Ustedes me dan muy duro que porque sí, que porque no, que porque los chistes son buenos o porque los chistes son malos. Y yo qué culpa, yo qué culpa.
1: Un movimiento sexy.
0: A ver, ¿qué más dice la gente por acá? Hola.
3: Comparto Tropicana, la más bacana, Dari, hermosa, Dios me la guarde. Su merced me puede complacer con una canción, pero dígame si puede o no puede, porque la vez pasada le dije y qué rogada era, mi amor. ¿Ah? Se llama Ni Tengo Ni Necesito de Jason Jiménez.
0: A mí me gusta que me rueguen, a mí me encanta que me rueguen.
4: 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Shigiri, Dari, Yankee, yo. ¿Cómo estás, niña hermosa? Excelente turno. Porfa, compláceme con Ni Tengo Ni Necesito de el señor difunto. Gracias.
0: Ok, bueno, como mayoría gana, me tocó. Me tocó ponerle Ni Tengo Ni Necesito de Jason Jiménez. Oiga, ¿por qué les gusta tanto la música de Jason Jiménez? Cada vez que yo digo que les voy a poner música, pues madre, salen muchísimos pidiendo música de Jason Jiménez, muchas canciones. Ayer recordemos que él cumplió 6 meses de haber partido de este mundo, ¿no?
1: Un movimiento.
0: ¿Será por eso que ustedes me están pidiendo tantas canciones de Jason Jiménez?
5: Yo escucho hoy, comparto Tropicana y quiero escuchar ¿Qué día soy? ¿Dónde me encuentro? ¿Con quién estoy? Ya me acordé.
0: Bueno, canta muy lindo, que se le escucha feo. Mentira, mi angelito. A mí se me escucha igual.
6: Aire, porque es que su merced transpira aguardiente.
0: ¿Yo? ¿Qué? Mentirosos. Eso es falso.
7: Yo escucho hoy, comparto Tropicana, la más bacana, bacanísima, Dariana. Buenas tardes, Dios te bendiga. Yo quiero escuchar Mujer Divina de Jonales Castaño.
0: Uy.
7: Muchas gracias. Estamos guapé.
0: Venga, pero ¿quién se pone una salsita bien chévere del grupo Nietzsche, por ejemplo, de Mariano Cívico? No sé, algo así como para compensar popular, salsita, vallenato, ¿sí me entienden? No solamente popular, pero voy a decirle a mi jefe si nos autoriza en estos días hacer un especial de solo música popular, por ejemplo. ¿A quién le gustaría? ¿A quién le gustaría que hiciéramos un especial así sea de 2 horitas? De 2 horitas solamente escuchando canciones de música popular. ¡Uy! Ahí sí es que nos da sed. Por lo pronto les voy a poner esta Ni Tengo Ni Necesito de Jason Jiménez. Esto es Tropicana, la más bacana, bacanísima.

0: Necesito de Jason Jiménez. 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

Pérez con la canción La Familia que Soñé, hablando de ese amor tan profundo que siente, ¿no? Él parece como si le dedicara todas las canciones a Milagros Villamil, su esposa, con quien comparte un hogar con 4 hijos. Y pues más allá de lo sentimental, pues Milagros es su manager general, ¿no? Siendo la principal, pues, estratega detrás del éxito musical de este artista vallenato. Ellos siempre mostrándose en todo lado, en redes sociales, en ruedas de prensa, en eventos, en conciertos, súper enamorados. Y la verdad, qué chévere por ellos. Me encanta que a pesar de ser una relación tan polémica al inicio, pues ya hayan consolidado su relación, estén súper estables. Y por supuesto a Rafa, que siempre nos trae buena música con sentimiento, puro vallenato del chévere, del bacano, del que se siente. Así que ahí estaba Rafa Pérez con La Familia que Soñé. Llega también Los Alfa 8, Fútbol, Gol, La Pasión.

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0: Puerto Rican Power, sonando en Tropicana, la más bacana, bacanísima. 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
2: Bueno, póngale pues cuidado que lo que vamos a hacer en esta hora, como yo hoy estoy tan feliz y como estoy tan botada porque le regalé un almuerzo a Juliana sin querer queriendo, voy a regalar un six pack. Para los oyentes de Tropicana, voy a regalar un six pack. ¡Listo! ¿Qué van a hacer? Me van a enviar una notica de voz al 310-206-3302. 310-206-3302. Contando un chiste. Como ustedes me dan tanto palo, que por mala, que por buena, que chistosa, que no sé qué, que lo uno, que lo otro. Ahora los oyentes de Tropicana son los que van a contar los chistes y se van a llevar un six-pack. Por ejemplo, voy a empezar yo, ¿no? Mamá, en el colegio me llaman distraído. Ay, muchachito, pero usted vive en la casa del frente. Voy a escucharlos en un momentico. 310-206-3302. Chistes para ganarse ese CISPAC. ¿Usted quiere un CISPAC? Sí, usted quiere un CISPAC. Mande el mejor chiste que tenga. El mejor. Y yo voy a escoger al ganador. Ahí se la dejo. Acá llega Nelson Velázquez. La canción se llama Ajena. Ahí sí, para que lo sirva.

0: ay sí, ¿cómo es que mandan noticas de voz? No les gusta, es que les gusta la recocha, les gusta la cervecita, les gusta, mejor dicho, el alcohol. Póngale cuidado que le tengo información. 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
1: Bueno, vamos a ver qué tan chistositos son los oyentes de Tropicana. Yo quiero reírme, la verdad, yo quiero reírme y saber qué tan buenos son contando chistes. Por ejemplo, hola.
2: Escucho el compartido Tropicana, la papá que la bacanísima, Dariana. Te voy a contar un chiste.
1: Cuéntelo.
2: ¿Qué hacen 10 leprosos en una piscina?
1: 10 leprosos en una piscina, no sé.
2: ¿Lo sabes?
1: No sé.
2: Hacen una sopa de menudencias. ¿Cómo la viste?
1: Okay. A ver, por aquí otro. Hola.
3: Diana, muy buenas tardes, Beonchis.
1: Bueno, a ver.
3: A un señor le habían contado que su esposa le estaba poniendo los cachos con un vecino. Entonces, sí. Cuando ella salió de la casa, el esposo la estaba mirando. Y vio que entró al apartamento del vecino y por la ventana, por un huequito, se alcanzó a ver. Cuando el señor se estaba quitando la camisa, dice, uy, qué pechos los de ese man. Empezó a quitarse el pantalón, uy, qué piernas las de ese man. Cuando se quita el boxer, dice, uy, qué dotación la de ese man. Y cuando la esposa se quitó la ropa, dijo, uy, qué pena con ese man. Yo escucho, güey, comparto otro picana, la más bacana.
1: ¡Atrevidos!
4: ¿Qué le dice una bomba a otra? Reventamos, estamos que reventamos.
1: No puede ser.
5: Darianita, mi amor. Buenas tardes. Salsita, me gustaría que colocaras...
1: Estamos en chistes.
6: ¿Qué le dijo un pollito a otro pollito cuando se enojan? Caldito seas.
7: Bueno, empecemos a emocionar esta tarde.
1: ¡Esa!
7: Porque es Tropicana, la más bacana, bacanísima, vamos a alegrarnos un rato. Imagínate que había una vez unos abuelitos, entonces el abuelito ya era muy viejito y siempre se la pasaba en la habitación y la abuelita era la que le hacía todo y se llamaba Margarita.
1: Sí.
7: Entonces el abuelito, Margarita, y ella corría siempre, pero él solo le gritaba cuando el amigo del abuelito se ponía firme. Para que pudieran tener acción. Entonces el abuelito, Margarita. Y ella subía así, se empelotaba y tenían su acción. Y un día el abuelito dejó unas velitas prendidas y la habitación se empezó a incendiar. Y ella empezó, Margarita. Y sube la abuelita toda empelotada y le dice el abuelito, la casa quemándose y ella pensando en culiar.
1: ¡Ay, no!
8: Diana, ¿cómo me le va? Voy a participar con este chiste, póngalo con cuidado. Le dice una vecina a la otra, vecina, ayúdame a buscar a mi hija, por favor, que se me ha perdido. Y la vecina le contesta, ¿y cómo se llama su hija? Y ella le dice, Esperanza. Ah, no, ¿cómo así? Si la esperanza es lo último que se pierde.
1: Ay, no puede ser. Sus chistes están mejores que los míos, se los juro. Yo quiero seguirlos escuchando, yo creo ya tener mi favorito, pero si hay alguien por ahí que quiera seguir participando por el CISPAC, mande su chiste 310-206-3302 mientras escuchamos esto que dice La Quiero a Morir.

0: 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Son las 4:44 o 4:36.
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2: 4:45.
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2: Me voy. Quiero saber si hay más chistes. A ver.
5: Había en un pueblo una señora que se llamaba Elvia.
2: Sí.
5: Un día le dijo al hijo, dijo, Darleycito, vaya a la tienda y cómpreme unos huevos. Uh-huh. Darleycito, el niño Darleycito se fue. Al rato vino corriendo a la casa y dice, mamá, mire que allá en la calle hubo un accidente, mamá. ¿Y qué pasó? Digo, no, un carro atropelló a un señor y eso quedó todo desbaratado, eso, las manos le quedaron por ahí un lado, los pies le quedaron por otro lado, la cabeza le quedó por otro lado. Dijo, los huevos le quedaron. No, los huevos que le mandé a traer, mijito, los huevos que le mandé a traer.
2: A ver, el último.
6: Darianita.
2: Mi amor.
6: Bueno, voy con mi chiste, o sí. Es un poquito pasado de tono, ¿no?
2: Ay, Dios mío, bueno, pilas.
6: Darianita, de casualidad, ¿sabes qué le dice un maizpira a otro maizpira?
2: ¿Un maizpira a otro? No sé.
6: Salte mal parido que se me va a quedar.
2: ¡Ay,
6: el
2: culo! ¡No! Yo tengo mi elegido. Frankie.
7: Hola, Adriana, muy buenas tardes, de Onchis. Que a un señor le habían contado que su esposa le estaba poniendo los cachos con un vecino. Entonces, cuando ella salió de la casa, el esposo la estaba mirando. Y vio que entró al apartamento del vecino y por la ventana, por un poquito, se alcanzaba a ver. Cuando el señor se estaba quitando la camisa, dice, uy, qué pechos los de ese man. Empezó a quitarse el pantalón, uy, qué piernas las de ese man. Cuando se quita el boxer, dice, uy, qué dotación la de ese man. Y cuando la esposa se quitó la ropa, dijo, uy, qué pena con ese man. Yo escucho, uy, comparto otro. Nada más.
2: Ese fue el que más me gustó. Frankie, ahí me escribes que quieres un balón para tu hija. Entonces escoge el balón y yo hablo con mi jefe a ver si me lo autoriza. O si no, te mando lo del six-pack. Usted verá. Me despido, amores. Dios los bendiga. Aquí llega Gracie. Discúlpeme, señor. Mi nombre es Dariana Garzón. Ya llega, súbele el volumen a Tropicana. Chao.

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0: Inglaterra. En ese momento Noruega, Inglaterra empatados 1-1. 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
0: Son las 4:52.
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0: Muy, pero muy buenas tardes. Buenas tardes, Bogotá. Qué alegría estar con ustedes en un desorden más, en una fiesta más. Bienvenidos a la discoteca más grande de Colombia. Voy a estar acompañándolos con demasiada música, con demasiado flow, porque eso es lo que caracteriza a los fines de semana de Tropicana, la más bacana, bacanísima. Yo soy Ronald Esteves y a partir de ese momento, junto al DJ David Beltrán, haremos que ustedes pasen una tarde increíble, porque esto es Súbele el Volumen y con ustedes en vivo, DJ David Beltrán.
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dice toda Colombia que está conectada a través de arroba Tropicana Colombia. Este pedazo de DJ, este DJ, este señor Don DJ está prendiendo motores. Esto es Súbele el Volumen de Tropicana. Saluda a toda la gente que va en su taxi, a los tropiamarillitos, a que la están pasando rico conmigo, a los que están en su carro, van para la casa, o los que están saliendo de la ciudad de Bogotá.

0: Bogotá, ¿cómo está todo? ¿Cómo la están pasando? Esto es Súbele el Volumen de Tropicana. Bienvenidos, bienvenidos y qué rico que nos están acompañando en la discoteca más grande de Colombia. Yo voy a poner al DJ porque este man está tocando mucho. Está muy pegado. La gente en TikTok está enloquecida con este señor DJ. Pero vamos a darle un espacio. ¿Por qué? Porque vengo con info.
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0: Sí, señores, la música no para y con ustedes, el DJ invitado del día de hoy, nada más y nada menos que el guapo David Beltrán. ¡Suelta la DJ!
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0: reclamen el bendito favor. ¡Qué pedazo de DJ que tenemos el día de hoy en Súbele el Volumen! DJ David Beltrán. Esto es la discoteca más grande de Colombia. ¿Qué dice la gente de Faja que me está escribiendo a través de arroba Tropicana Colombia? La gente que está en Nueva York, saludo mi gente. Qué chimba, qué genialidad poder acompañarlos a través del internet, a través de la radio, a través de los dispositivos, los móviles, a través de arroba Tropicana Colombia. Esto es Súbele el Volumen. El man que está tocando, nada más y nada menos, David Beltrán, DJ invitado hoy a Súbele el Volumen de Tropicana. Let's kick it. Bueno, muy bien, nos vamos a una pequeña pausa, pero ya regreso con más en Súbele el Volumen de Tropicana.
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0: 5:50.
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2: Welcome, welcome. Bienvenidos a la segunda hora en Súbele el Volumen de Tropicana. Con casi nadie, DJ David Beltrán. Invitado hoy a Súbele el Volumen de Tropicana. 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Pero bueno, vamos a darle paso al DJ, señor David. DJ David, suelta esa vaina con todo. Ah, este man sí sabe cómo
3: ¿Qué
2: es.
3: ¿Qué le pasa, Lupita?
2: ¿Cómo? ¿Qué dice Faca?
3: ¿Qué le pasa?
2: ¿Qué dice Suba?
4: No sé.
3: ¿Qué le pasa, Lupita?
2: ¿Qué dice la gente de Kennedy?
3: ¿Qué pasa,
2: las que están en los locales sintonizando Tropicana?
3: Bailar, que ya no bailo.
2: ¡Qué rico! ¿Qué? Esto es Súbele el Volumen de Tropicana. ¿Qué?

segundo a Noruega. Ya sobre el final del partido, hágame el bendito favor. Inglaterra tiene 2. Noruega tiene 1.

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dice mi querido hermano Edgar Rojas. Por supuesto que me acuerdo de usted, mi hermanito. A ver, ¿cómo saco? ¿Qué dices, guitar? Bueno, voy a saludar a la gente que me escriba. Lucerito, ¿qué dice, mi amor? ¿Qué dice Saray? Arriba, esto es Tropicana. Esto es Súbele el Volumen. ¿Qué dice por acá la gente reportándome sintonía desde Bosa? ¿Qué quiere cerveza? ¿Qué quiere cerveza? Ahí está, eso. Ustedes de Madrid con Dinamarca también me están escribiendo. Me tienen el WhatsApp azotado. Voy a sacarlo rápidamente desde UBT con Dinamarca. ¿Qué dice Eduardito? Saray, Saray desde Madrid. Saludos a la gente de Tropicana, @Tropicana Colombia.

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estamos en Súbele el Volumen de Tropicana, así que sí, con el DJ David. David Beltrán en Súbele el Volumen. A ver, mi querido DJ, ya lo tengo listo. Ya estamos ready. Me voy a saludar a la gente que me escribe por acá a través de arroba Tropicana Colombia. A Diana Torres, mamacita. A Viviana Bizcocho, ¿cómo va todo? A Diliana Torres, ¿se llama así? Bueno, a toda la gente que está conectada, que me escriba a través de también el WhatsApp 310-206-3302. La gente de Suba. Oiga, la gente de Toberín que está arriba. La gente de Kennedy, mi gente. Los locales que no tienen a todo timbal en estos momentos. Yo me voy. Querido DJ, ¿cómo se siente? Estamos ready con ustedes en Tropicana, en Súbele el Volumen, DJ David Beltrán.

0: nos vamos a una pequeña pausa. Nos vamos con información importante. Porque el DJ se va a tomar una cheve. Va a descansar un momento porque ya viene después de las 7. Con toda la tanda, con todo el flow, con todo el ritmo que nos caracteriza acá en Súbele el Volumen de Tropicana, Tropicana. Esto es Tropicana.
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